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8: Azuay. Este término toponímico es cañari y se descompone de la raíz azu, que significa chicha o licor, y su sufijo ay, que quiere decir de arriba. Por lo tanto, azuay significaría licor o lluvia del cielo. Su gentilicio es azuayo o azuaya. A sus habitantes se les conoce como morlacos. Su fecha de provincialización fue un 25 de junio de 1824. Tradicionalmente se le ha llamado región del Austro. Es conocida como granero y taller artesanal del país. Su personaje más destacado es Abdón Calderón Guaraicoa. Fuente, libro Provincias y Ciudades del Ecuador. Autor, Francisco Ulloa Enríquez.
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1: Balsar es un cantón del norte de la provincia del Guayas. Su cabecera cantonal es la ciudad de Balsar. La cantonización ocurrió bajo la presidencia de Leonidas Plaza Gutiérrez, un 26 de septiembre de 1903. En este lugar estaba situado el punto principal de salida de los palos de balsa, que sus pobladores sacaban de sus fronterizas montañas, árboles que abundaban y que dio el origen del nombre de Balsar.
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3: Azuay, este término toponímico es cañari y se descompone de la raíz azu, que significa chicha o licor, y su sufijo ay, que quiere decir de arriba. Por lo tanto, azuay significaría licor o lluvia del cielo. Su gentilicio es azuayo o azuaya. A sus habitantes se les conoce como morlacos. Su fecha de provincialización fue un 25 de junio de 1824. Tradicionalmente se le ha llamado región del Austro. Es conocida como granero y taller artesanal del país. Su personaje más destacado es Abdón Calderón Guaraicoa. Fuente, libro Provincias y Ciudades del Ecuador. Autor, Francisco Ulloa Enríquez.
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5: Balsar es un cantón del norte de la provincia del Guayas. Su cabecera cantonal es la ciudad de Balsar. La cantonización ocurrió bajo la presidencia de Leonidas Plaza Gutiérrez, un 26 de septiembre de 1903. En este lugar estaba situado el punto principal de salida de los palos de balsa, que sus pobladores sacaban de sus fronterizas montañas.

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6: Azuay, este término toponímico es cañari y se descompone de la raíz azu, que significa chicha o licor, y su sufijo ay, que quiere decir de arriba. Por lo tanto, azuay significaría licor o lluvia del cielo. Su gentilicio es azuayo o azuaya. A sus habitantes se les conoce como morlacos. Su fecha de provincialización fue un 25 de junio de 1824. Tradicionalmente se le ha llamado región del Austro. Es conocida como granero y taller artesanal del país. Su personaje más destacado es Abdón Calderón Guaraicoa. Fuente, libro Provincias y Ciudades del Ecuador. Autor, Francisco Ulloa Enríquez.
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11: Azuay, este término toponímico es cañari y se descompone de la raíz azu, que significa chicha o licor, y su sufijo ay, que quiere decir de arriba. Por lo tanto, azuay significaría licor o lluvia del cielo. Su gentilicio es azuayo o azuaya. A sus habitantes se les conoce como morlacos. Su fecha de provincialización fue un 25 de junio de 1824. Tradicionalmente se le ha llamado región del Austro. Es conocida como granero y taller artesanal del país. Su personaje más destacado es Abdón Calderón Guaraicoa. Fuente, libro Provincias y Ciudades del Ecuador. Autor, Francisco Ulloa Enríquez.

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1: Balsar es un cantón del norte de la provincia del Guayas. Su cabecera cantonal es la ciudad de Balsar. La cantonización ocurrió bajo la presidencia de Leonidas Plaza Gutiérrez, un 26 de septiembre de 1903. En este lugar estaba situado el punto principal de salida de los palos de balsa, que sus pobladores sacaban de sus fronterizas montañas, árboles que abundaban y que dio el origen del nombre de Balsar.
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5: Muy buenos días a quienes están conectados a la señal de 102.9 UTC Radio. En Cotopaxi, Tungurahua, parte de Chimborazo y el sur de Pichincha. Iniciamos con nuestro recorrido informativo en esta mañana y queremos darles a conocer

habilitada en su totalidad. La vía Baños Puyo, la E30, se encuentra parcialmente habilitada. Existe un socavamiento en el talud interior con afectación en la calzada. Esto en el sector de La Goyán, en el kilómetro 43. También se registra la pérdida de la mesa de la vía en el sector de San Jorge, en el kilómetro 48. También se evidencia el colapso del muro del talud inferior en el sector de Río Negro, en el kilómetro 63. Las vías de la provincia de Cotopaxi tienen la siguiente descripción. La vía La Tacunga-Quito, la E35, se encuentra habilitada en su totalidad. La vía Zumbagua-Pilaló-La Maná, la E30, se encuentra parcialmente habilitada. Aquí se registra un deslizamiento de talud inferior con afectación a la calzada en el sector de Tacajaló, parroquia Tingo La Esperanza, en el kilómetro 106, del lado derecho. También está un deslizamiento del talud interior con afectación a la calzada en el kilómetro 79 del lado izquierdo, en el kilómetro 84 del lado derecho y en el kilómetro 85 del lado izquierdo. Se pide comedidamente circular con precaución. Existe una ruta alterna para cubrir este recorrido que sería la vía Ambato, Pasa, Angamarca, Pindiopata, El Corazón, La Maná. La vía Quilotoa-Chuchilán-Huangocalle se encuentra habilitada por completo y la vía Salcedo-Ambato, la E35, se encuentra habilitada en su totalidad. Vamos con nuestro recorrido informativo en esta mañana. El titular que nos trae Diario La Gaceta en esta mañana dice: 9 días sin agua potable desesperan a barrios del occidente de La Tacunga. Francisco Cadena, presidente del barrio La Estación, señaló que las familias del barrio llevan 9 días sin el líquido vital y que las autoridades responsables no han podido solucionar la emergencia. Indicó que se han realizado excavaciones en distintos puntos, pero sin obtener resultados positivos. Añadió que la falta de agua en los barrios del occidente de La Tacunga es un problema que arrastra desde hace varios años, por lo que insistió en el pedido a la administración municipal para que trabajen en el plan maestro de agua potable. Sin luz, las familias no podemos permanecer unos cuantos días, pero sin agua potable es imposible vivir. Los moradores de la Ciudadela Maldonado Toledo y La Estación estamos unidos en la desesperación. Por ello, el clamor de las autoridades es que solucionen el servicio de agua potable. Además, el pago mensual al municipio. Hoy las familias deben realizar gastos adicionales comprando bidones de agua para preparar los alimentos, manifestó el dirigente. En recorridos realizados por domicilios del sector, se pudo observar una mínima caída de agua en los grifos, lo cual con el paso de las horas termina desapareciendo. La poca cantidad que llega apenas permite recoger algo de agua para las necesidades básicas, mientras que muchos vecinos aseguran que no pueden bañarse. Los moradores exigen al municipio una solución inmediata y advierten que las instituciones educativas asentadas en la zona también atraviesan graves dificultades por la falta de servicio. Esto es el titular que nos trae Diario La Gaceta. En otras noticias, se normaliza el abastecimiento de combustible en estaciones de servicio de La Tacunga. Días previos al incremento del precio de los combustibles en varias ciudades del país, entre ellas La Tacunga, se registraron desabastecimiento del mismo. La tarde y noche del lunes 11 de mayo, algunas estaciones de servicio presentaron largas filas de vehículos que buscaban abastecerse de gasolina, situación que comenzó a normalizarse durante el martes en el transcurso de las horas. Francisco Silva, representante de la Cámara de Distribuidores de Combustible a nivel nacional, explicó que la demora en la importación de combustible provocó desde días atrás un desabastecimiento en varias ciudades del Ecuador, debido a la reducción de los cupos de entrega a las estaciones de servicio. Señaló además que el traslado de combustible se realizó desde el sector de El Beaterio en la ciudad de Quito. Otro de los problemas identificados es la falta de infraestructura. Frente a ello, Silva manifestó que
Una alternativa sería liberar el precio de los combustibles para que las empresas privadas puedan importar el producto en cantidades suficientes y así atender la demanda nacional sin depender totalmente

0: límite del estado. El dirigente indicó que en el último día previo al incremento del precio de combustibles, varias gasolineras de la ciudad y la provincia quedaron sin algunos de sus productos. Durante la mañana y parte del mediodía del martes 12 de mayo, las estaciones comenzaron nuevamente a despachar gasolina extra, combustible que había escaseado en días anteriores. Este es el reporte que nos trae Diario La Gaceta en la mañana de este miércoles 13 de mayo. Vamos a continuar con las noticias nacionales.
1: Industria licorera propone reducir el impuesto a los consumos especiales para frenar el contrabando en Ecuador. La Asociación de Industrias Licoreras del Ecuador pidió al gobierno reducir el impuesto a los consumos especiales aplicado a las medidas alcohólicas como una medida para combatir el contrabando y disminuir el financiamiento del crimen organizado en el país. El pedido surge luego de que el Servicio Nacional de Aduana del Ecuador decidiera reducir de 5 a 3 litros el ingreso permitido de licor libre de impuestos en los aeropuertos internacionales de Quito y Guayaquil. Aunque el sector considera positivo la medida, sostiene que no es suficiente para enfrentar el comercio ilegal de bebidas alcohólicas. Según cifras presentadas por la Asociación de Industrias Licoreras del Ecuador, el 75% del mercado de licores en Ecuador corresponde a productos de contrabando o de fabricación ilegal, mientras que en el caso de los cigarros, la cifra alcanza el 85%. Además, estiman que los grupos delictivos obtienen alrededor de 500 millones anuales mediante estas actividades ilícitas. Santiago Trejo, director ejecutivo de la Asociación de Industrias Licoreras del Ecuador, señaló que el alto costo del impuesto a los consumos especiales ha provocado que muchos consumidores opten por productos ilegales más baratos, que ingresan al país sin controles sanitarios ni tributarios. El gremio considera que una reducción del impuesto permitiría fortalecer el mercado formal y aumentar la recaudación estatal. La industria licorera también advirtió que el contrabando afecta a importadores, distribuidores y comercios legales, además de representar un problema de seguridad nacional por sus vínculos con organizaciones criminales. Fuente El Universo.
2: Daniel Noboa cumplirá agenda oficial en Estados Unidos y participará en la Organización de los Estados Americanos. El presidente de Ecuador, Daniel Noboa, realizará una visita oficial a Estados Unidos como parte de una agenda diplomática enfocada en cooperación internacional, seguridad y relaciones multilaterales. Según información difundida por medios nacionales, el mandatario será recibido el 14 de mayo en la sede de la Organización de los Estados Americanos, ubicada en Washington, D.C. De acuerdo con reportes oficiales, durante su visita, Noboa mantendrá reuniones con representantes de organismos internacionales y autoridades estadounidenses para abordar temas relacionados con democracia, seguridad regional, lucha contra el crimen organizado y fortalecimiento económico. La agenda también incluirá encuentros vinculados a cooperación bilateral y atracción de inversiones para Ecuador. La Organización de los Estados Americanos confirmó la participación del presidente ecuatoriano dentro de actividades diplomáticas programadas para esta semana. Analistas consideran que la visita ocurre en un contexto marcado por los desafíos de seguridad que enfrenta Ecuador y por la búsqueda de respaldo internacional frente al avance del crimen organizado en la región. Estados Unidos se mantiene como uno de los principales socios comerciales y estratégicos de Ecuador. Datos del Banco Central indican que el intercambio comercial entre ambos países supera los 12 millones de dólares anuales, especialmente en exportaciones de petróleo, camarón, banano y flores. Además, organismos multilaterales han reiterado su apoyo a proyectos relacionados con seguridad y fortalecimiento institucional en el país. La visita presidencial también se desarrolla mientras Ecuador impulsa acuerdos de cooperación internacional para enfrentar problemáticas vinculadas al narcotráfico y a la violencia criminal, porque en diplomacia internacional cada reunión puede significar apoyo político, financiamiento o simplemente otro oficial con sonrisas calculadas. Reportó para Contextos y Textos Alan Porres.
0: Continuamos con nuestro recorrido informativo. Queremos darles a conocer el reportaje económico que realizará el día de ayer el portal HB Producciones TV Online. Subió la gasolina y se dispararon los precios. La canasta familiar golpea bolsillo de los latacungueños este martes 12 de mayo. Una vez que la mañana del martes 12 de mayo se hizo efectivo el incremento en el valor de los combustibles, los precios en los mercados de La Tacunga también subieron de inmediato. El impacto fue directo al bolsillo del consumidor y al de los pequeños comerciantes que compran para revender. En un recorrido que este portal realizó por el mercado mayorista de La Tacunga, el malestar era generalizado. Comerciantes y compradores confirmaron que los productos de primera necesidad amanecieron con nuevos precios. Los comerciantes aducen que el transporte de sus productos también sufrió un incremento, por lo que tienen que pagar el valor final es el consumidor, lamentablemente, dijo don Segundo Chassi, distribuidor de legumbres. La frase que más se repitió en los pasillos fue: no podemos perder, hacemos nuestro trabajo para llevar el pan de cada día a nuestros hogares, por lo que toca adaptarse al sistema en el que vivimos. Era de esperarse que si sube el combustible, suben los productos de la canasta básica. En definitiva, sube todo, manifestó el comerciante. La lista de productos al alza, casi todo al doble, nos reporta este portal. La ciudadanía y quienes compran para revender en tiendas y locales de frutas se quejaron por el incremento inmediato. Tenemos una lista comparada en la que se nombran algunos productos. Por ejemplo, el quintal de papas, que ayer, martes 12 de mayo, estuvo a $10, la semana pasada se encontraba entre $7 y $8. Las lechugas antes costaban 25 centavos, hoy se venden a 50 centavos la unidad. El ajo macho, que costaba $1 la libra, ayer se expendió hasta en $2 la libra de este producto. La piña, en la unidad que costaba $1.25, el martes 12 de mayo apareció con un precio de $2. El tomate de árbol, de $15 la caja, pasó a costar $22, y la cebolla blanca, el atado, subió de $1 a $1.75. Es decir, casi todo está al doble de precio, resumió indignada doña Carmen Lema, quien tiene una frutería en la estación y madrugó a comprar sus productos. Como se puede conocer, el transporte, el precio del flete se convirtió en la excusa perfecta para la elevación. Los mayoristas aseguran que no tienen otra opción que, porque antes un camión le cobraba $40 para traer los productos desde Ambato. Ayer, con el incremento de los combustibles, ese costo subió a $50. Dicen que es por la gasolina. Si yo no subo, pierdo, y si pierdo, no como. Eso fue lo que explicó José Tuaquiza, vendedor de papas. Los camioneros que llegan de Tungurahua, Chimborazo y Pichincha confirmaron que ajustaron el flete desde este 12 de mayo. Nosotros también tanqueamos más caro. El viaje a Quito ya no es rentable con los precios de antes, dijo un transportista del mercado mayorista. Como es de costumbre, el consumidor final es quien más paga los precios de estos reajustes. Quienes llegaron a comprar para la semana se fueron con las fundas a medias. Con $20 antes hacía feria para 4 días. Hoy no me alcanzó ni para 2. Me tocó dejar los plátanos y el queso, contó con frustración María Sangoquiza, madre de 3 hijos. Las tiendas de barrio ya anticipan que desde este miércoles remarcarán los precios. Si yo compro caro, tengo que vender caro. La gente se molesta con nosotros, pero no es nuestra culpa, dijo la dueña de una tienda del sector de San Buenaventura. Hasta el mediodía de ayer no se registraban operativos de la Intendencia ni de la Comisaría Nacional para controlar la especulación en los diferentes puntos de abasto. Mientras tanto, los comerciantes piden que si va a haber controles, sean al transporte y a los intermediarios, no al pequeño vendedor. Este es el reporte que nos dio HB Producciones ayer en un recorrido realizado por este portal en el mercado mayorista, y que da cuenta de los cambios en los precios de los productos una vez elevado nuevamente el precio de los combustibles. También les queremos contar que la Universidad Técnica de Cotopaxi inauguró las escuelas agroecológicas en Belisario Quevedo. La institución, a través de la carrera de agronomía, inauguró escuelas agroecológicas en la parroquia Belisario Quevedo como parte de una iniciativa impulsada por la Dirección de Vinculación con la Sociedad. Este espacio busca fortalecer la relación entre la academia y la comunidad mediante el intercambio de saberes, experiencias y buenas prácticas en la producción agrícola y pecuaria, con enfoque sostenible y respeto por el entorno. Esta propuesta promueve la construcción conjunta de conocimientos y genera oportunidades para el desarrollo local, integrando a productores y estudiantes en procesos de aprendizaje comunitario. A través de talleres, capacitaciones y acompañamiento técnico, las escuelas agroecológicas permitirán fortalecer las capacidades de las familias dedicadas al sector agroproductivo, fomentando técnicas responsables con el medio ambiente y una producción más eficiente. Agradecemos a la Dirección de Comunicación de la Universidad Técnica de Cotopaxi por hacernos llegar el boletín informativo con esta importante información. Vamos a continuar con las noticias locales con nuestros compañeros de labores.
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2: La Tacunga fue escenario de homenaje militar por aniversario de la Ala de Transportes número 11. La ciudad de La Tacunga acogió un acto cívico-militar organizado por las Fuerzas Armadas del Ecuador para conmemorar los 65 años de creación del Ala de Transportes número 11 y los 97 años de funcionamiento de la Base Aérea de Cotopaxi, una de las ciudades estratégicas en la Fuerza Aérea Ecuatoriana ubicada en la provincia. La ceremonia se desarrolló en el Parque Vicente León, en el centro de La Tacunga, donde participaron miembros de la Fuerza Aérea, personal militar en servicio activo y ciudadanos que presenciaron el homenaje institucional. Durante el evento, se resaltó el papel que cumple la aviación de transporte militar en operaciones de movilidad aérea, traslado de tropas, apoyo logístico y asistencia humanitaria en situaciones de emergencia. Según información de las Fuerzas Armadas, el Ala de Transportes número 11 participa constantemente en misiones de abastecimiento, evacuación y movilización de personal en diferentes provincias del país. Además, la base aérea de Cotopaxi mantiene operaciones relacionadas con seguridad aérea y cooperación interinstitucional. Durante el acto, también se reconoció la trayectoria y la vocación de servicio del personal militar, destacando su participación en operaciones nacionales de apoyo ciudadano y respuesta ante desastres naturales. Datos oficiales indican que la Fuerza Aérea Ecuatoriana mantiene unidades de transporte aéreo estratégico para operaciones de emergencia y asistencia en zonas de difícil acceso. Las autoridades militares reiteraron su compromiso de continuar fortaleciendo el trabajo conjunto con la ciudadanía y las instituciones del Estado en favor de la seguridad y el desarrollo nacional. Reportó para Contextos y Textos Alan Portes.
4: Mujer fue aprehendida en La Maná por presunto tráfico de sustancias sujetas a fiscalización. Una ciudadana fue aprehendida en el sector El Toquillal, en el cantón La Maná, provincia de Cotopaxi, durante un operativo ejecutado por unidades especializadas de antinarcóticos. Según información policial, la intervención se realizó como parte de acciones investigativas y de control enfocadas en combatir el microtráfico y otros delitos relacionados con sustancias ilícitas en la provincia. Durante el operativo, los agentes encontraron varios indicios vinculados al presunto delito de tráfico de sustancias catalogadas sujetas a fiscalización. Entre las evidencias decomisadas constan aproximadamente 6 gramos de presunta cocaína, 3 teléfonos móviles, una balanza digital y dinero en efectivo, elementos que habrían sido utilizados para actividades de expendio. La aprehendida fue puesta a órdenes de la autoridad competente para el desarrollo de las diligencias legales correspondientes. Las autoridades indicaron que este tipo de operativos forman parte de las estrategias implementadas en Cotopaxi para reducir el microtráfico y reforzar la seguridad ciudadana, especialmente durante las medidas de control y toque de queda vigentes en varios sectores del país. Datos de la Policía Nacional reflejan que en la provincia se han intensificado las intervenciones antidrogas durante los últimos meses, logrando decomisos de sustancias ilícitas y la desarticulación de presuntas redes dedicadas al expendio de droga. Reportó para Contextos y Textos Emily Zavala.
5: Tungurahua. Ambato rehúsa y florece la estrategia que transforma el Parque de las Flores en un referente de sostenibilidad. Bajo el cielo de la ciudad de los Tres Juanes, el Parque de las Flores se ha convertido en mucho más que un espacio recreativo. Hoy es el corazón palpitante de la economía circular con la ejecución del programa Ambato rehúsa y florece, Esta iniciativa municipal nace con el firme propósito de romper el ciclo del consumo tradicional, invitando a la ciudadanía a darle una segunda oportunidad a objetos en buen estado y al mismo tiempo dinamizar la economía de los hogares ambateños. La jornada se desarrolla entre pasillos llenos de color y vida, donde se exhiben desde prendas de vestir y calzado hasta los libros y artículos decorativos. El enfoque es claro, evitar que estos productos terminen en el relleno sanitario de la ciudad, reduciendo así la contaminación y fomentando una conciencia ambiental profunda entre los asistentes. La feria no solo atrae a quienes buscan una oportunidad económica, sino también a aquellos que entienden que el reciclaje y la reutilización son las herramientas más poderosas contra el cambio climático en la actualidad. Además del intercambio y la venta de artículos de segunda mano, el evento se destaca por ser una vitrina más emprendedores locales que utilizan materiales reciclados para crear nuevos productos. El éxito de esta convocatoria radica en una capacidad de unir a la comunidad en un entorno seguro y natural, demostrando que la gestión municipal puede caminar de la mano con la preservación del ecosistema. Con Ambato Reúsa y Florece, la ciudad no solo recupera objetos, sino que cultiva una nueva identidad urbana basada en el respeto por el entorno y el apoyo mutuo entre los habitantes. Fuente La Hora. Para Contextos y Textos, reportó Tatiana Tapia.
0: Continuamos con nuestro recorrido informativo y tenemos información también del caso Sino Hidro. Jorge Glass dijo que recibió llamadas de Moreno para que diera detalles sobre Coca-Codo. Además, el ex vicepresidente Jorge Glass rindió su testimonio en calidad de testigo de la fiscalía en el marco del caso Sino Hidro, una investigación por presunto cohecho en contra de 21 personas, incluido el ex mandatario Lenín Moreno y su círculo familiar. La mañana de este martes 12 de mayo se instaló el segundo día del juicio en el que el Ministerio Público continuó con la presentación de sus pruebas alrededor de las 16 horas con 50 minutos. Fue el turno de Glass, quien se conectó vía telemática desde la cárcel del Encuentro, donde cumple una pena por varios hechos de corrupción. El ex vicepresidente arrancó recordando que la central hidroeléctrica Coca-Codo Sinclair fue construida cuando él era ministro coordinador de sectores estratégicos, mientras que Lenín Moreno fungía como vicepresidente de Rafael Correa. Yo recibía llamadas de Lenín Moreno preguntándome detalles de cómo avanzaba el proyecto, el financiamiento, cosa que me llamaba la atención porque no estaba dentro de sus competencias, señaló Glass. Añadió que el ser el segundo mandatario decidió brindarle información sobre los avances de las negociaciones entre el gobierno de China y Ecuador. Glass también indicó que recibía las llamadas en su despacho a través de un número desconocido y privado. La segunda revelación de Glass, por otro lado, el inquilino de la cárcel del Encuentro contó que conoció a Conto Patiño, otro de los implicados en la trama y amigo de Moreno, en una cena organizada por el entonces embajador de China en Ecuador, Cayo Rungu. Sin embargo, declaró que no interactuó con él. Posteriormente, Glass relató que cuando él ya era vicepresidente, recibió otra llamada de Moreno desde Suiza para pedirle que reciba a Javier Macías Carmignani, sospechoso de la trama. Macías le habría indicado que por decisión de Moreno, desde ese momento todos los temas relacionados con Sino Hidro debían ser tratados con él. Glass dijo que no aceptó aquel pedido y que Macías abandonó su oficina. Con este último tema terminó el testimonio del ex vicepresidente y el tribunal suspendió la audiencia para este miércoles 13 de mayo a las 8:30. ¿Qué dice la defensa de Moreno? La defensa de Moreno rechazó las declaraciones de Glass y subrayó que no tienen sustento. Lo que afirma sin pruebas también puede ser desacreditado sin pruebas. No existen esas llamadas, ninguna referencia, un cruce de llamadas para identificar que Jorge Glass recibió estas llamadas, mencionó el abogado David Mesa. También recordó que el grupo político al que pertenece Glass, la Revolución Ciudadana, ha manifestado que Moreno es el mayor traicionero y que no se puede dar un valor probatorio a la versión de una persona que tiene problemas mentales. Esto fue publicado por el portal Ciudad de la Tacunga Noticias. Hasta aquí llegamos con nuestro bloque informativo. Regresamos en contados segundos para la primera entrevista de este día. 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
5: Son las 6 de la mañana y 38 minutos en este miércoles 13 de mayo del 2026. Vamos a continuar con nuestro recorrido informativo y queremos informarles que el Consejo Nacional Electoral, mediante comunicado de prensa, indicó que inició ya el proceso de selección de los miembros de las juntas receptoras del voto para las elecciones seccionales y del Consejo de Participación Ciudadana y Control Social, que se realizarán el 29 de noviembre de este año. A través de un comunicado emitido el martes 12 de mayo, el organismo electoral informó que a través de sus 24 delegaciones provinciales electorales se encuentran en proceso de la elaboración de la base de datos para la selección de los integrantes de las juntas receptoras del voto. En este marco, indicó que se enviarán requerimientos de información a través de correos electrónicos del organismo para actualizar la información de posibles miembros de juntas de las instituciones públicas y privadas de educación superior, entre otras. La documentación deberá ser enviada a los enlaces notificados para el efecto y dentro del plazo establecido para evitar sanciones, indica el comunicado del Consejo Nacional Electoral. A la vez, este organismo comunicó que la ciudadanía podrá verificar la validez de las solicitudes contactándose a los números telefónicos de las 24 delegaciones provinciales disponibles en la página web www.cne.gob.es o acudiendo de manera presencial a las delegaciones provinciales. Continuamos con la información nacional.
2: Importación de combustibles reduce impacto del auge petrolero en Ecuador. El incremento de los precios internacionales del petróleo ha generado mayores ingresos para Ecuador durante 2026. Sin embargo, gran parte de estos recursos se destinan actualmente a la importación de combustibles y derivados, situación que limita el beneficio económico para el país. Informes económicos señalan que el aumento del costo del diésel, gasolinas y otros derivados importados presiona las finanzas estatales y eleva el gasto en subsidios. Según datos económicos recientes, Ecuador importa entre el 70% y 80% de los combustibles que consume debido a la limitada capacidad de refinación nacional. Incluso distribuidores y expertos del sector energético advierten que actualmente cerca del 90% de ciertos derivados provienen del exterior. El Banco Central del Ecuador estima que el país importa alrededor de 85% del diésel y el 71% de las naftas utilizadas para la producción de gasolina. Además, el consumo de derivados aumentó al 5,7% durante el primer bimestre de 2026, debido a la mayor demanda del sector eléctrico y al funcionamiento de termoeléctricas. Especialistas explican que mientras Ecuador exporta petróleo crudo, debe comprar combustibles refinados a precios más altos en el mercado internacional. En 2026, el petróleo ecuatoriano se comercializa en promedio cerca de $53 por barril, mientras los combustibles importados alcanzan valores cercanos a $74 por barril. El incremento de precios internacionales también afecta directamente a subsidios estatales. Solo en el caso del diésel, el Estado estaría absorbiendo más de $1.60 por galón, debido al sistema de bandas que limita el aumento mensual del combustible, reportó para Contextos y Textos Emily Zavala.
6: Economía en retroceso. El 52% de los hogares en Quito reduce su consumo ante el peso de las deudas y la caída del ingreso. La economía de las familias en la capital ecuatoriana atraviesa un periodo de extrema fragilidad, donde el último reporte sobre el comportamiento del consumidor revela que el 52% de los hogares en Quito ha tenido que recortar drásticamente sus gastos habituales. Esta caída en el consumo no es una elección voluntaria, sino la consecuencia directa de una presión económica asfixiante, generada por el sobreendeudamiento y deterioro constante del poder de compra. Actualmente, una parte sustancial de los ingresos mensuales se destina exclusivamente a cubrir obligaciones financieras y préstamos contraídos anteriormente, lo que ha sumado a una oferta laboral estancada y salarios que no rinden, ha forzado a los ciudadanos a adoptar una economía de estricta supervivencia. Este ajuste severo ya no solo afecta a los bienes de lujo o servicios prescindibles, sino que golpea con fuerza a sectores fundamentales como la vestimenta, el entretenimiento y, de forma preocupante, la calidad de la alimentación básica de las familias. La incertidumbre sobre el futuro financiero ha hecho el poco ahorro disponible se congele por precaución, afectando gravemente a los pequeños y medianos negocios que dependen del flujo diario de clientes. Sin estrategias que generen nuevas plazas de trabajo o mecanismos que alivien la carga de las deudas bancarias, el panorama para el cierre del año se mantiene sobrio, exigiendo medidas urgentes que devuelvan la confianza al consumidor y reactiven el dinamismo en el mercado nacional antes de que la crisis se profundice. Fuente La Hora. Para Contextos y Textos, reportó Tatiana Tapia.
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8: Miércoles 13 de mayo, mediodía en París. Tiempo para la actualidad en Radio Francia Internacional. Con Didier Bleu en los controles, vamos con los titulares.
9: Juan Cascón.
8: Cara a cara entre los presidentes de las dos grandes potencias mundiales, Donald Trump y Xi Jinping se reúnen en Pekín para abordar cuestiones comerciales, tecnológicas e incluso territoriales con el fondo de los conflictos internacionales. El rey Carlos III del Reino Unido anuncia los proyectos legislativos que el Ejecutivo prevé presentar en el Parlamento en los próximos meses. Esto en medio de las peticiones de dimisión del primer ministro británico Keir Starmer, quien de momento se niega a abandonar. El Festival de Cannes abrió en la noche de este martes, una gala inaugurada por la actriz y la productora norteamericana Jane Fonda, de la que nos hablará nuestra enviada especial. Estos son los titulares. 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
5: Vamos a esta mañana a iniciar con nuestro bloque de entrevistas y precisamente ya está con nosotros Alex Acuña, artista, cantautor ecuatoriano, conocido como Fersey, con quien nos va a contar sobre su nuevo lanzamiento musical. Muy buenos días, bienvenido a este espacio de UTC Radio.

0: Sí, muy buenos días. Estamos conectados en vivo aquí en UTC Radio para escuchar sobre su nuevo lanzamiento musical.
1: Bueno, buenos días. Muchísimas gracias por la invitación. Nosotros estamos muy felices de compartir en esta mañana con ustedes. Y pues claro que sí, les traemos un nuevo material que está gustando muchísimo a la gente. Hace 15 días apenas lo lanzamos y pues estamos haciendo la respectiva gira de medios para darle a conocer a todo el mundo este tema tan bonito que lo hemos hecho con todo el cariño para la gente.
0: Coméntenos de qué se trata este nuevo tema, a quién va dirigido este nuevo trabajo discográfico.
1: Bueno, este tema es un cover que hemos hecho, una versión muy bonita de ese vallenato colombiano muy conocido, Los Caminos de la Vida. Lo hemos tomado y lo hemos hecho a nuestro estilo, a nuestra versión, porque es lo que venimos haciendo desde hace mucho tiempo, ¿no? Hemos descubierto prácticamente lo que le gusta a la gente, digamos, al medio ecuatoriano, que es la cumbia y el requinto. Entonces lo hemos hecho a nuestro estilo. Como les digo, es de la canción Los Caminos de la Vida, pero hecho al estilo de Fersey.
0: Este estilo es bastante importante también y está pegando bastante con la juventud.
1: Claro que sí, justamente como les había comentado, nosotros hemos hecho un poquito un sondeo, ¿no? Una reingeniería de nuestra carrera. Y pues justamente por eso nos dimos cuenta de esas dos cosas, que aquí en el Ecuador lo que le gusta a la gente es mucho la cumbia, pero también el instrumento de requinto. Entonces gusta a jóvenes y adultos, y por eso es que en realidad ha tenido mucha aceptación, del gusto de muchas personas que nos han dicho que no paran de reproducir en el YouTube, y nosotros en realidad muy muy felices por eso que está sucediendo.
0: Cuéntanos un poco sobre el escenario donde se desarrolló la filmación del video oficial de este sencillo, de este Caminos, Los Caminos de la Vida.
1: Claro que sí. Bueno, como ustedes podrán ver, bueno, al que no ha visto todavía el video, le invitamos a que vaya a visitarlo. Está en el YouTube como Los Caminos de la Vida, Fersey. La locación, algunos podrán decir que es Colombia, porque es una locación muy colorida, muy bonita. Entonces quedo confundido mucho a la gente porque me ha preguntado, oye, pero ¿en dónde es? Está súper bonito, ¿no? Y tenemos la alegría de decir que es nuestro bonito Ecuador, es nuestro bonito Latacunga, ¿no? Mucha gente no se da cuenta en dónde es la locación, pero es en realidad en Latacunga, un bonito pasaje que lo han puesto muy colorido, con unos paraguas de colores, súper bonito. Entonces nosotros aprovechamos que tenemos esas cosas tan bonitas en nuestra provincia y decidimos hacer el video en esa locación.
0: Sí, en el video se ve bastante colorido, presencia de jóvenes, también personas, digamos, de una edad más avanzada, ¿no? Podemos decir de la tercera edad. ¿Cómo se desarrolló este trabajo? ¿Cuántos días pasaron aquí en la ciudad de Latacunga realizando este video?
1: Bueno, en realidad ha sido un trabajo de... Claro, para una canción no se necesita poco tiempo, no siempre se hace un pequeño estudio, un sondeo. Incluso antes de las tomas nos hemos acercado a definir, digamos, el lugar con todo el equipo de video. Entonces, más o menos la grabación, para que tenga una idea la gente, nos demoramos de un mes a dos meses más o menos, con todo lo previo, con la producción del audio, con la producción del video, escoger los arreglos que sí van, los que no van. Entonces todo eso más o menos nos demoramos como unos dos meses en armar todo, ¿no? De igual manera también queremos agradecer públicamente a la empresa privada, porque ellos han sido también los que, gracias con su aporte, con su auspicio, hemos podido hacer este bonito tema. Como les digo, sin ellos, sin el apoyo de ellos, tampoco se pudiera dar mi carrera, porque han aguantado fuertemente lo que es de las grabaciones.
0: Y sí, precisamente también va esta parte importante, ¿no? El saber el apoyo que se viene teniendo. En estos momentos haces una alusión a la empresa privada. Y justamente es esto lo que también ayuda y motiva al artista ecuatoriano, ¿no? Tener apoyo constante para poder sacar su nuevo material, ir promocionándose y definitivamente también llegar a impactar a un público específico.
1: Claro que sí, pero le cuento que no ha sido fácil, no ha sido nada fácil como bien sabemos. Por ejemplo, yo recuerdo los inicios de mi carrera que, bueno, de igual manera caminábamos hacia la empresa privada a buscar a buscar auspicios, a buscar el aporte de las empresas, ¿no? Y bueno, en ese tiempo, como tampoco mi carrera no estaba tan consolidada, entonces la respuesta era negativa, ¿no? Porque recuerdo que nos decían, mira, ¿cómo vas a darnos el retorno del publicitario? Porque, por ejemplo, si tenías un equipo de fútbol, yo pongo el logo en la camiseta y listo, entonces yo ya devengo el aporte, ¿no? Pero, bueno, gracias a Dios, como digo, las empresas se han hecho ya parte de nosotros, que gracias a todo este tiempo que nosotros también hemos trabajado, hemos estado en los medios, hemos hecho las cosas, entonces también la empresa ha confiado, ¿no? Porque ya también nos empiezan a conocer, estamos, bueno, en todo lado. Entonces también la empresa empieza a apostar por nosotros y como lo digo, gracias a ellos han sido el soporte fundamental, porque no es fácil para todos entender que la carrera de la música no es tan fácil. Por ahí me han hecho preguntas y me dicen, oye, pero Fersey, ¿por qué no sacas tus canciones más seguidas, ¿no? Yo que digamos unas 6 o 7 canciones al año. Pero lo que mucha gente no sabe es que se requiere de dinero, se requiere de muchos recursos para, digamos en este caso, hacer un disco de unas 7 u 8 canciones. Entonces, eso es lo que también nos gusta darles a conocer a la gente, ¿no? Pero como les digo nuevamente, gracias a la empresa privada lo estamos logrando y este año esperamos y aspiramos por lo menos de lanzar unas 3 canciones.
0: Y esto es lo importante, ¿no? Seguir avanzando, seguir impulsando este camino de la música, que precisamente tú hacías alusión y decías, sí, efectivamente es un camino difícil, pero también tiene cierta magia, es gratificante cuando te subes a los escenarios, la gente responde a la música, responde al artista que está en la tarima y efectivamente también llegan a sentir el hecho de que están en buen camino recorriendo este andar de la música a nivel del Ecuador.
1: Claro que sí, es la recompensa muy bonita en realidad. Más allá de eso, es también el apoyo de ciertas personas que ya empiezan a seguirnos y bueno, empiezan a poner sus comentarios. Eres un grande, o sea, pareciera poco, pero bueno, para nosotros los artistas, que nos dejen un comentario, sigue adelante, está muy bonito. Por ahí me habían puesto, es la mejor canción que han lanzado, o sea, entonces ese tipo de cosas son las que alimentan al artista, ¿no? Porque si bien es cierto, como usted también lo dice, la vida del artista es bastante, bastante difícil. Nosotros mismos estamos ya muchísimos años en esta carrera y entendemos que no es nada fácil, pero tampoco es imposible, ¿no? Entonces lo hemos ido logrando de a poco, creo que vamos por muy buen camino, la gente ya nos reconoce, nos sigue y eso es algo súper bonito. Por eso también animo a los artistas que pronto están arrancando o quieren iniciar. Hay que hacerlo, no hay que tener el miedo. A veces uno se llena de miedos y no decide dar el paso, ¿no? Pero aquí estamos nosotros dándole con todo, avanzando con paso firme, pues nada, haciendo que esto suceda, porque en Ecuador hay mucho talento, ¿no? Hay muchas cosas bonitas y yo pienso, siempre he dicho que si todos hacemos fuerza, el Ecuador avanza, ¿no?
0: Precisamente aquí viene el otro tema. Estamos hablando de una canción que tuvo o tiene también su recorrido, como Los Caminos de la Vida. ¿Por qué escogerla en este momento para realizar un cover, para lanzarla como parte de un promocional del nuevo material discográfico de Fersey?
1: Bueno, la elección la hicimos con mi productor, ¿no? A quien envío un fuerte abrazo también. Hemos trabajado de la mano muchos años, o sea, Fernando Buenaño, allá en la ciudad de Ambato, que igual es el mentor de todo esto, la, digamos, una de las cabezas, porque, bueno, siempre él ha estado igual analizando el mercado y todo. Pero la canción la elegimos justamente por estas cosas, ¿no? Por este tipo de cosas que habla la canción, de que los caminos de la vida no son nada fáciles, ¿no? De que uno a veces piensa que todo va a ser sencillo, ¿no? Hay mucha gente cada día comentan y dicen, pero ¿por qué la vida es tan dura? ¿Y por qué no me pasa tantas cosas, ¿no? O sea, y no salgo de una y ya caigo en otra. Entonces, yo les digo, pero, o sea, bienvenidos a la vida, ¿no? Porque la vida prácticamente es eso. La vida es un montón de pruebas, un montón de cosas. Y esta canción habla de eso. Entonces también fue escogida por eso. Y la gente le ha gustado mucho. La gente le ha gustado mucho porque, como digo, sabemos que esta canción, por ejemplo, no es nuestra. No es, en realidad es el segundo cover que nosotros lanzamos, porque de ahí hemos lanzado muchos temas que son prácticamente de nuestra autoría. Pero quisimos apostar por este, ¿no? Y gracias a Dios le ha gustado mucho a la gente. Y estamos teniendo buenos resultados gracias a esta elección que hemos hecho con nuestro equipo de trabajo.
0: Importante el trabajo que se desarrolla como artistas nacionales. Fersey, en esta última parte ya de la entrevista, ¿cuál es tu mensaje para quienes te están escuchando, te siguen en redes sociales, y también para quienes quisieran seguirte en redes sociales o conocer más de tu música?
1: Bueno, claro que sí. Primeramente, de igual manera, quiero enviar saluditos por ahí, porque algunos amigos ya me dijeron, mira, Fersey, mañana voy a estar atento a la radio, a tu entrevista. Entonces por ahí quiero enviar un fuerte abrazo a un gran amigo que le decimos nosotros de cariño, Carnaval. Sé que va a estar escuchando esta entrevista y quiero enviarle un fuerte abrazo. Y a todos de igual manera que siguen este prestigioso medio, ¿no? Queremos, como les digo, decirles que las cosas sí se pueden, que las cosas están para hacerse, que cuando uno tiene un sueño, tiene que luchar para hacerlo. Bueno, nosotros estamos ya muchos años en esto, seguimos en la pelea, seguimos haciendo lo que amamos, porque eso es lo más importante, ¿no? Mi mensaje para la gente es hacer lo que uno ama, ¿no? Porque entonces la vida empieza a tener sentido. De nada sirve de pronto llenarnos de propiedades, de tantas riquezas, de bienes materiales, pero cuando dentro del corazón no tenemos la felicidad, no tenemos ese motor bonito que es cuando uno hace lo que ama, levantarse y no sentir como eso que uno dice los lunes, ¿no? Ay, pero ya es lunes, ya me toca ir a trabajar. En el caso de nosotros no es así, porque amamos, ¿no? Y todo, para nosotros todos los días son diferentes, más aún cuando de pronto sale algún show. Es una felicidad para nosotros saber que ya el fin de semana vamos a ir a tocar o ya vamos a tener que dar una clase por ahí de guitarra. Entonces, nada, eso llena la vida de alegría. Y por más que vengan obstáculos, uno cuando hace lo que ama, encuentra la felicidad.
0: Queremos agradecer mucho al artista ecuatoriano Fersey, quien nos ha dado a conocer su nuevo trabajo discográfico, y estaremos nosotros también pendientes del nuevo material que esté próximo a producirse, y con gusto las puertas de UTC Radio están abiertas para la promoción de los nuevos talentos artísticos aquí en el Ecuador. Muchísimas gracias y regresamos en una breve pausa.
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16: Azuay, este término toponímico es cañari y se descompone de la raíz azu, que significa chicha o licor, y su sufijo ay, que quiere decir de arriba. Por lo tanto, azuay significaría licor o lluvia del cielo. Su gentilicio es azuayo o azuaya. A sus habitantes se les conoce como morlacos. Su fecha de provincialización fue un 25 de junio de 1824. Tradicionalmente se le ha llamado Región del Austro. Es conocida como granero y taller artesanal del país. Su personaje más destacado es Abdón Calderón Guaraicoa. Fuente: libro Provincias y Ciudades del Ecuador. Autor: Francisco Ulloa Enríquez.
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0: Son las 7 de la mañana y 7 minutos de este miércoles 13 de mayo. Estamos ya en los estudios principales de UTC Radio con el ingeniero Guillermo Uxa. Él es gerente propietario de Uxa Inmobiliaria y vamos a dialogar con él sobre el liderazgo y la visión estratégica en el sector inmobiliario. Ingeniero, buenos días, bienvenido a UTC Radio.
18: Muy buenos días, mi estimado amigo. Buenos días, pueblo de Cotopaxi, pueblo de Pujilí. Estoy aquí para abordar con ustedes. Muchas gracias por la invitación.
0: Cuéntenos un poco sobre qué se trata el negocio inmobiliario en el Ecuador, principalmente, ya que hemos visto un crecimiento grande de este sector comercial en diferentes localidades.
18: Sí, o sea, más que todo es bienes raíces, es enfocado a lo que es netamente construcciones de vivienda urbana. Y además la planificación urbana, o sea, es fraccionamiento de un terreno y realizar con todos los servicios básicos para ir expandiendo lo que, vuelvo a recalcar, lo que es la planificación urbana. Entonces dedicamos desde 2008 aproximadamente hasta la actualidad, entonces en diferentes ciudades haciendo la planificación urbana, como vuelvo a recalcar.
0: Ahora, decíamos, este es un negocio en crecimiento. ¿Siempre hay necesidad de la gente de contratar las inmobiliarias o de al menos asesorarse antes de realizar una casa, antes de realizar el parcelamiento de un terreno?
18: Prácticamente sí. Según la Constitución, anteriormente, 2008, antes de 2008, entonces muchos se lotizaban sin planificación. Por decir, o sea, tenía un terreno cerca de la ciudad, entonces abría la calle, ponía la estaca y era una lotización. Entonces dejaba al municipio para que instale todos los servicios básicos y demoraba años para ir

0: ser. Y es necesario, tiene que trabajar con todos los profesionales que corresponde en cada una de las áreas. En ello está lo que es la reingeniería, o sea, ingeniería civil, en lo que es la arquitectura, lo que es electricista y lo que es impacto ambiental. Entonces, todo eso tiene que ir enlazado dentro de una planificación urbana.
1: Esto quiere decir que ahora ya no es tan fácil como hasta antes del 2014, ¿no? Ahora sí, necesariamente quienes van a lotizar, quienes van a establecer urbanizaciones nuevas, deben cumplir estos parámetros. ¿Cuánto tiempo se demora más o menos en realizar este trámite, realizar estos estudios y luego poder ya solicitar las autorizaciones a los municipios?
0: Le cuento que cuando entró la nueva reforma en 2014, o sea, la ley era súper rigurosa, era, o sea, controlada por todos los municipios, pero hoy se ha vuelto un municipio del mercantilismo, entonces también no está controlando, o sea, cómo se debe controlar lo que estipula la ley. Entonces hoy se ha transformado, o sea, casi no hay control. Es terrible la situación. Bueno, hablo netamente de Pujilí. Y en otros municipios casi lo mismo. Entonces, hay bastante falladería dentro de la administración. En cada uno de los cantones no está estipulado bien las normativas. O quizá tiene las ordenanzas, pero hay muchos que ya se politizaron. Entonces, así hoy no tenga la factibilidad, arma un cuerpo de ciertos, como le diría, cúpula dentro del municipio y hacen pasar, o sea, ya como urbanización sin que tenga las factibilidades. Entonces, es una situación media compleja. Anteriormente demoraba un trámite alrededor de entre 15 a 24 meses. O sea, trámite desde el inicio hasta el final. Hoy en día yo veo que hay muchos lotizadores, diríamos, porque dejan sin servicios básicos. En ese entonces, ya noche a la mañana ya le pone el rótulo y ya está, y hablan, o sea, de la legalidad, y no hay el control en cada uno de los cantones.
1: Ahora, este tema de las lotizaciones, del cumplimiento de las normativas, ¿se aplica tanto en el sector urbano como en el sector rural? Digo esto porque cuando una persona escucha hablar de las urbanizaciones, piensa que todo está dentro de la ciudad, que todo está dentro del casco urbano, y en el tema de las lotizaciones es igual. Sin embargo, hay lugares en el sector rural donde de la noche a la mañana han empezado a comprarse terrenos y luego aparecen nuevas lotizaciones en lugares donde aparentemente no existen servicios básicos, no existe ingreso de caminos. Entonces, esto se viene desarrollando en todos los municipios, al menos de aquí de la provincia de Cotopaxi, que ustedes han podido identificar, ya que su trabajo de la inmobiliaria abarca todo esto.
0: Exacto. Cada municipio tiene zonificación. O sea, no es que yo tengo terreno en el rural, voy a hacer, o sea, lotización o urbanización. Entonces, urbanización corresponde ya en zona urbana. Entonces, o sea, cada cantón tiene su zonificación, zona industrial, zona agrícola, zona de expansión urbana. Entonces, hay muchos que... ahí puedo tocar un poco tema de la concejalía. Y, o sea, los concejales están en la potestad de regular o fiscalizar toda esa situación o gestionar en tema de ordenanzas. Entonces, no está regulado todo eso. Entonces, hay una confusión total. Entonces, no existe una lotización actualmente, no existe. Puede existir en fraccionamiento, o sea, en terrenos rurales. ¿Qué es fraccionamiento? Por decir, hay terrenos herederos, por decir, depende del municipio, hay desde 1200 metros en adelante, puede fraccionarse. Pero ese es como terreno para herederos. Entonces, no es, o sea, vivienda urbana. No se puede, o sea, urbanizar en terrenos rurales.
1: Ya, en los fraccionamientos, por ejemplo, como usted nos decía, no son entre herederos. Entonces, ahí no necesariamente deberían tener los servicios básicos.
0: No necesita, porque este terreno es de, por eso es de 1200 metros, o sea, es como considerado zona agrícola.
1: Ya.
0: O sea, es para viviendas de campo. Entonces, vivienda de campo no necesita, o sea, obvio que necesita servicios básicos, pero no es como una urbanización ya urbana, ya con carretera, o sea, claro, vías de primer orden, o sea, ya la tecnificación, lo que es alcantarillado.

0: lado, quizá en el rural, no existe alcantarillado. Entonces, ¿cómo puedes exigir que ponga, o sea, red de alcantarillado? Entonces, eso lo que corresponde es ya en urbana, en donde que existe ya expansión urbana. Entonces, ahí tiene que cumplirlo todo lo que es, lo que corresponde, todos los servicios básicos para la urbanización. Entonces, ahí le aclaro. No existe lotización, no existe lotizadores, o sea, actualmente. Si es que quieren hacer una urbanización, entonces ya tiene que cumplir con todo lo que corresponde, o sea, las obras de la infraestructura, parte urbana. Y ya en rural puede fraccionarse, pero ya vuelvo a recalcar, o sea, pasada de 1000 metros, dependiendo la ordenanza municipal.
1: Ahora, precisamente vamos a este tema de las urbanizaciones. Recientemente pasamos un problema aquí en la ciudad de La Tacunga con una urbanización porque sus descargas iban directamente a uno de los ríos de aquí de la ciudad. Ajá. Debo entender que hay una regulación nacional, ¿no es cierto? Y que deben todos los municipios acoger esta regulación nacional en la que las descargas de las urbanizaciones deben ir a piscinas de oxidación, plantas de tratamiento y luego van a los ríos. Exacto. ¿Esto debe cumplirse o cómo es que están sacando los permisos en algunos lugares?
0: Obvio, o sea, en eso, o sea, no solamente urbanización, o sea, todo lo que sale a aguas servidas, o sea, tiene que entrar, o sea, un tanque de tratamiento para, o sea, no solamente en el río, o sea, eso es contaminación ambiental. Entonces tiene que descontaminarse, entonces hacer un proceso tanque de tratamiento. Entonces eso quién debe hacer cumplir es el mismo municipio. Entonces hay controles, o sea, en cada uno de los municipios. Entonces regular, como vuelvo a recalcar, o sea, todo está mercantilizado, o sea, cuando le conviene hace cumplir, cuando no le conviene, o sea, se deja pasar por alto. Entonces eso ya es situación de cada gobierno autónomo descentralizado.
1: Pero ahí viene también la función de quienes forman parte de estos gobiernos autónomos.
0: Exactamente, alcaldes, los concejales. Los concejales cuando dicen legislar y fiscalizar, y cuando ellos se aplican de mala fe, podría decir.
1: Entonces, ¿esto también obedece el desconocimiento de la normativa?
0: Yo creo que también sí. Y hay otros que hacen de mala fe, saben y hacen de mala fe. Y no les importa, además le interesa como vuelo, y lamento hablar de eso, y hace como mercantilismo.
1: Ahora, el negocio inmobiliario en el Ecuador ha venido creciendo. Se ve, y bueno, todavía no tenemos los datos de la Superintendencia de Compañías, pero se ve en redes sociales que ya existe un sinnúmero grande de inmobiliarias que ahora le ofrecen construir viviendas por $20,000 en su terreno y le dan haciendo hasta los trámites en el municipio. ¿Cómo puede la gente en sí, la gente sencilla, la gente común que quiere construir una casita, que sabe que tiene que sacar los permisos y quiere ver a una entidad, a una empresa que le pueda ayudar con esto, cómo puede hacer para no caer en estafas?
0: O sea, no es malo el negocio inmobiliario, porque la población sigue creciendo, pero hay que crecer de manera planificada, de manera ordenada, o sea, cumpliendo todos los parámetros, lo que estipula la ley. O sea, hasta para hacer una ciudad innovadora, una ciudad competitiva. O sea, no es malo el negocio inmobiliario, pero sí es malo cuando hacen de manera irregular. O sea, cuando no hay control. Entonces usted mismo, o sea, ha constatado, no solamente aquí en La Tacunga, en muchos cantones, o sea, no hay control. O sea, vas por, puedo hablar de Pujilí, va arriba por la loma, entonces ya es, o sea, caracteriza como una urbanización donde que no hay sistema de red de alcantarillado, no tiene factibilidad de agua potable, no tiene para accesos de servicios básicos y caracteriza como, o sea, urbanización. Entonces en esa situación yo veo que, vuelvo a recalcar, no hay control. Entonces yo pienso que alguien debe empezar a controlar eso para que no crezca de manera desordenada. Entonces eso a futuro va a tener complicación también, o sea, como ciudad, y también, o sea, va a complicarse o va a afectar al mismo municipio. En algún momento los municipios tendrán que encargarse a instalar todo lo que es servicio básico. ¿Por qué? Porque el que se fue, o sea, a lotizar, dejó sin servicios básicos, sin aprobaciones, sin factibilidad. Entonces, ¿a quién le dé? Ya viene al asentamiento humano de manera desordenada. Entonces, ¿quién tiene que encargarse a futuro eso? Es el municipio. Entonces, Yo le invitaría, en eso ya tienen que trabajar cada uno de los municipios o gobierno autónomo descentralizado.
1: Sí, y esto es importante, ¿no? Porque cada gobierno, cada instancia tiene su responsabilidad y su obligación. Si no cumplen, vamos a caer en omisiones. Y luego, como usted decía, si se dejó hacer una urbanización sin los servicios básicos, al final del día le va a caer eso al municipio, porque tendrá la obligación de realizar o de dar los servicios básicos a este nuevo asentamiento que se vaya formando.
0: Así es. Eso tiene que encargarse los municipios por no haber controlado.
1: Pero y al final no les pueden multar a quienes estaban al frente de estos asentamientos, estas urbanizaciones.
0: Obvio que sí, o sea, la misma ley, o sea, hay sanciones, penalidades, toda esa situación, pero ¿quién hace cumplir? Está en mano del municipio. Entonces, todo eso ya es regulación o corresponde al gobierno autónomo descentralizado. No le corresponde a un ciudadano, no le corresponde a otros grupos, sino al gobierno autónomo descentralizado. Ellos son quienes controlan, o sea, lo que es la planificación urbana. Entonces, si no controlan ellos, ¿quién más puede controlar?
1: Ya, estamos claros en este tema. Yo le preguntaba también, ¿cómo puede la gente hacer para escoger una inmobiliaria, una empresa, tal vez para construir su casita, tal vez para guiarse en este tema de las urbanizaciones y todo eso, y no caer en estafas? Porque les decía, ahí en redes sociales ahorita se ve de todo, ¿no? Hay inmobiliarias aparentemente que cobran barato por darle construir una casita de dos pisos en su propio terreno, les da haciendo los trámites, pero al final no se sabe si es que van a cumplir, no van a cumplir, y si es que va a salir por el precio que están diciendo.
0: Ahí ya cada usuario tiene que investigarse o ver, o sea, una constructora, la inmobiliaria que ya sea garantizado, o sea, y cómo pueden saber garantizado, ver, o sea, las trayectorias, o sea, el trabajo que ha venido dejando. Entonces, frente a eso, ya invitarle más que todo a la ciudadanía. O sea, no se caiga a veces por el precio o por la desesperación o por la necesidad. Entonces, hay gente que tratan de estafar de verdad. Entonces, en ese sentido, y como vuelvo a recalcar, ya a la ciudadanía queda, o sea, ver bien con qué inmobiliaria o quizá, o sea, averiguarse, o sea, es real o no. Entonces, toda esa situación ya le corresponde a la ciudadanía también. Ser responsable lo que cada uno de ellos, o sea, pretenden hacer con cada ofertante que ofrecen. Entonces, lo barato a veces, como vuelvo a recalcar, sale más caro. O sea, eso dice, o sea, misma ciudadanía. Entonces, en eso no deberían caer la ciudadanía.
1: Claro, como se dice, ¿no? Es la desesperación. Hoy, precisamente, también están con estos programas del gobierno, del Mitimiti, los préstamos para las viviendas. Ustedes, como inmobiliaria, también asesoran a las personas para esto. También les ayudan con los trámites para poder obtener estos préstamos, subsidios del gobierno y poder construir sus viviendas.
0: O sea, mal podría informar algo que nosotros no hemos hecho.
1: No,
0: nunca hemos trabajado con ningún estado, o sea, claro, fondos del estado o con ningún gobierno. Nosotros trabajamos pensando en la necesidad de mucha gente que en verdad necesita. Entonces nosotros no necesitamos aliarse con estructuras del estado. Más bien nosotros hemos pensado por la necesidad y le consta, o sea, a mucha gente, nosotros hemos dado facilidad de tiempo, más que todo facilidad de pagos en diferentes proyectos que hemos llevado hasta 3-4 años sin necesidad de cobrar interés. Pero cuando si usted hace cooperaciones o convenio con estado, siempre va a terminar cobrando un interés. Entonces nosotros en eso no hemos cobrado ni un solo centavo a ninguna ciudadanía. Entonces pensamos en la necesidad de los jóvenes. Porque, por ejemplo, hay jóvenes que edad de 20, 22, 23 años, o sea, ya conforman la familia en muchas de las veces. Y encima no tiene trabajo y se comprometen a hacer una familia. Entonces es difícil cuando no tiene trabajo y, o sea, accederse a un crédito. ¿Y de dónde va a pagar? Porque en el crédito usted no puede atrasarse ni un solo día. Si atrasa, tiene que pagar una tasa de interés. Frente a eso, ¿qué tiene que hacer? Entonces, muchos no lograrían con el objetivo. Frente a eso, hemos pensado como urbanización o la constructora Uxa, que abarcamos entre 4 o 5 hermanos de núcleo de la familia y hemos trabajado, vuelvo a recalcar, pensando en la necesidad de muchos jóvenes o la gente más vulnerable del cantón o de la sociedad.
1: O sea, también hacen trabajo social, digámoslo así, para...
0: Claro, siempre hemos venido trabajando. Y yo como siempre, o sea, otro día me pregunto, o sea, trabajo social no hacemos cuando estábamos solamente en negocio inmobiliario. Y eso viene arraigado desde la familia, desde nuestros padres. Venimos de una familia pobre, pero mi madre siempre compartía lo que tenía ella. Entonces, no era necesario tener para hacer labor social. Entonces, no sé si usted conoce el mundo indígena. Entonces, el indígena no necesita tener para compartir al otro. Entonces, no exime la pobreza para ser egoísta, sino más bien el pobre trata de compartir. Entonces, desde ahí nosotros partimos. La labor social no viene solamente del bienes raíces, sino, como vuelvo a recalcar, viene desde la familia.
1: Listo. Ya para llegar a la parte final de nuestra entrevista, ¿qué mensaje usted le daría a la población que le escucha de la Tacunga, de Pujilí, de la provincia de Cotopaxi, la provincia de Tungurahua, de la señal que llega con UTC Radio?
0: Decirle, primero, o sea, decirle a nuestras mamitas todavía... siguen o seguimos festejando, porque Día del Madre no es solamente un día, todos los días tenemos a nuestras mamitas, o sea, quienes tienen en la vida, hay que aprovecharse, abrazarse, agradecerse, o sea, por esa madre que ha luchado, ha surgido, o sea, día a día para traer a este mundo, y frente a eso, o sea, sigue luchando la mamá. No es que el otro domingo fue Día de la Madre y se terminó mamá hoy. Entonces yo creo que debemos velar todos los días a nuestra mamita, decirle uno de los mejores días, mejores semana del año y continuar luchando. Igual a la ciudadanía, seguir luchando en tiempos malos. Hay el tiempo que viene complicado, ¿no? Pero hay que seguir adelante trabajando o forjando día a día para sostener y sacar a la sociedad en adelante. Muchas gracias por la invitación. Ojalá que tengamos otra oportunidad para dialogar más espacios.
1: Queremos agradecerle al ingeniero Guillermo Uxia, quien nos acompañó en esta mañana en diálogo aquí en UTC Radio, y desde luego las puertas de la radio, de este medio de comunicación, están abiertos constantemente para el diálogo y la conversación. Regresamos en contados minutos.
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12: Ampliamos la actualidad sobre el Festival de Cannes, que arrancó anoche, como les contábamos en el informativo, con la proyección fuera de la competencia de una película de época, La Venus Eléctrica. Nos lleva al París de las ferias ambulantes de principios del siglo XX, con su lote de magos, adivinadores y superchería. Nos amplía María Carolina Piña.
13: Tu me jugeras pas, mais non jamais. Depuis quelque temps, j'ouvre une énigme.
14: Cannes subió el telón con una comedia romántica francesa ambientada en los años 1920. La Venus Eléctrica cuenta la historia de Antoine Balestro, un pintor depresivo tras la muerte trágica de su esposa. Una noche de tragos trata de entrar en contacto con ella a través de una adivinadora, o mejor dicho, alguien que se hace pasar por una vidente para estafarlo.
13: Voici un sec, monsieur Balestro. Je vous propose de les reprendre. Quand il vous voit, il peint, et quand il peint, je vends.
14: Je croyais son ami. Pierre Salvadori escribió y dirigió esta película llena de humor. Le preguntamos si escribir una comedia fue un ejercicio liberador en tiempos turbios.
15: Alors, écrire, c'est jamais jubilatoire, c'est infernal.
16: Escribir no es precisamente un júbilo, es infernal. Pero hubo algo en esta historia que me conmovió mucho. Una falsa clarividente que concentra en ella misma muchas contradicciones. Ella quiere salir adelante, salir de la pobreza. Ve a ese hombre que tiene dinero. Entonces al principio lo manipula, le miente y luego lentamente se enamora de él. Pero mientras más lo engaña haciéndole pensar que es su esposa muerta, más la mantiene viva. Es una paradoja fascinante.
14: La Venus Eléctrica nos transporta al París de los llamados años locos, una época de exuberancia tras la Primera Guerra Mundial. Los franceses buscaban divertirse a cualquier precio, incluso podían pagar para recibir un beso eléctrico.
16: Yo quería sobre todo contar una historia de mentiras y una historia de amor. La feria ambulante es solo el escenario de la película, pero es verdad que eran lugares llenos de historias increíbles. Mi protagonista es una joven que daba besos y que luego se hacía electrocutar. Fue un número que existió de verdad. Ese beso eléctrico era una evocación del amor a primera vista. Pero era un trabajo doloroso y de explotación física y psicológica. Así que cuando se le presenta la ocasión de escapar de ese lugar mintiéndole a un hombre y sacándole dinero, pues lo hace.
14: Pierre Salvadori, al micrófono de Sophie Torlotin, su cinta La Venus Eléctrica se proyectó en la noche inaugural del Festival de Cannes. Tiffany Monta, María Carolina Piña, Radio France Internacional.
13: Il a pris conscience qu'il vous embrassait vous et là on a ressenti un mélange de stupeur et de désir.
14: Ah oui?
13: Et aussitôt de honte, attention.
14: Ah bon.
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12: En Estados Unidos se vive una verdadera fiebre de los centros de datos. Con el auge de la inteligencia artificial y de las criptomonedas, se multiplican los proyectos de estas mega instalaciones de empresas como Google, Amazon o Meta. Pero este fenómeno plantea serios problemas ambientales y algunas comunidades locales empiezan a rebelarse contra ellos. Es el tema de este Vida en el Planeta con Rafael Morán.

0: preguntamos algo a ChatGPT o a otra aplicación de inteligencia artificial, un centro de datos procesa nuestra pregunta, consume medio litro de agua y 10 veces más electricidad que un buscador clásico. Solo para desarrollar las infraestructuras de inteligencia artificial, las grandes empresas tecnológicas estadounidenses prevén invertir 5,2 billones de dólares en la construcción de centros de datos de aquí a 2030, un desarrollo gigantesco que dispara la demanda de electricidad y de agua. El proyecto de Data Center Stratos en Utah, por ejemplo, consumirá 9 gigawatts, el doble del consumo actual de todo el estado de Utah. Según la consultora Boston Consulting Group, el consumo de electricidad de los centros de datos en 2030 será equivalente a lo que consumen en total los 2/3 de la población estadounidense. En algunos municipios de Estados Unidos, sin embargo, vecinos, organizaciones ecologistas y responsables políticos municipales se levantan contra el apetito de las empresas tecnológicas. En Texas, por ejemplo, donde los recursos energéticos abundantes y una exención fiscal estimulan la instalación de centros de datos, vecinos del municipio de San Marcos, en el centro del estado, se movilizan desde hace más de un año contra varios megaproyectos. Conversamos con la activista Cifrede de la Data Center Action Coalition, que nos explica los motivos de este despertar ciudadano.
1: We've been monitoring for different proposals.
2: Hemos estado vigilando diferentes proyectos de centros de datos en las inmediaciones de San Marcos y también hemos empezado a organizarnos contra centros de datos aún mayores en un condado adyacente dentro de la cuenca del río San Marcos. Hay 9 o 10 propuestas de centros de datos a gran escala, muchos de los cuales planean construir sus propias centrales eléctricas de gas que procede del fracking. Muchos de los centros de datos construirían sus propias microredes y centrales eléctricas de gas detrás. Esos planes necesitarían ampliar las líneas eléctricas y el costo se repercutiría en los consumidores. Predicen que costará unos 32 mil millones de dólares.
0: Además de la demanda en energía, muchas veces de origen fósil, los centros de datos requieren cientos de millones de litros de agua cada año para enfriar los servidores.
1: But it's also the backup diesel generators and the power plants and the.
2: Nos preocupan también los generadores diésel de auxilio, las centrales eléctricas y el aumento del costo del suministro de electricidad. Además, las proyecciones indican que nuestra ciudad se va a quedar sin agua en 2047 y esa proyección no toma el cambio climático o la demanda del centro de datos. Vivimos ya en una situación de sequía extrema. El verano pasado, el acuífero alcanzó mínimos históricos. Vivimos en un lugar donde la gente sabe que debe reducir su consumo de agua.
1: During times of extreme drought.
0: Esta resistencia se observa en otros estados donde también se multiplican los proyectos de centros de datos. Comités de vecinos se crean para bloquear o retrasar las obras. Un fenómeno que observa Miquel Vila, analista principal de riesgos en Data Center Watch. Este proyecto de la empresa 10A Labs monitorea la emergente protesta contra los centros de datos y los riesgos políticos y regulatorios que genera.
3: Tenemos actualmente registrados para 2025 48 proyectos de centros de datos que fueron impactados de forma efectiva por oposición local en contra de los centros de datos. Esto implica que algunos fueron cancelados, otros, el que sería el periodo normal de construcción, se alargó debido a las protestas y al que el proceso de conseguir los permisos. Algunos incluso aún están no cancelados, pero tampoco están avanzando o están incluso algunos en litigio, ¿no?
0: Miquel, está en auge, está aumentando esta resistencia contra los proyectos de centros de datos.
3: Sí, totalmente. Nosotros empezamos a monitorizar este fenómeno casi 2 años atrás y hemos visto claramente, especialmente en 2025, un salto cualitativo de la oposición a centros de datos, de un fenómeno que sí que estaba.
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5: Son las 7 de la mañana con 40 minutos en este miércoles 13 de mayo. Nos acompaña ya en la cabina principal de UTC Radio la ingeniera Andrea Andrade. Ella es presidenta del Tribunal Electoral de la Asociación de Docentes de la Universidad Técnica de Cotopaxi. Vamos a dialogar con la ingeniera respecto del proceso electoral que se llevara adelante el día de ayer. Muy buenos días, ingeniera. Bienvenida a UTC Radio.
6: Muy buenos días con todos los que nos escuchan y nos siguen en redes sociales. Muchísimas gracias por abrirnos este espacio para contarles un poco lo que ha sido todo el proceso y la jornada electoral que se vivió el día de ayer.
5: Coméntenos un poco, ¿cómo se ha venido desarrollando este proceso previo a las elecciones que se desarrollaron ayer en la Universidad Técnica de Cotopaxi?
6: Bueno, nosotros desde el mes de abril, que asumimos ya la responsabilidad del Tribunal Electoral, definimos un cronograma de trabajo con los compañeros que estuvieron conmigo apoyándome en todo este trabajo y definimos, ¿no?, los procesos tanto para poder hacer las elecciones, previo a eso el tema de campaña, el silencio electoral, la calificación también de las candidaturas, la publicación de padrones, incluso dentro del cronograma teníamos, de acuerdo al reglamento, procesos de impugnación, y justamente hoy estamos ya en la última impugnación que se puede dar, que es ya a los resultados que obtuvimos el día de ayer.
5: A ver, precisamente para este proceso eleccionario, ¿cuántas listas se presentaron? ¿Cómo se desarrolló el proceso de inscripciones?
6: Nosotros tuvimos una única lista que se presentó y el proceso, digámoslo así, estuvo abierto y notificado a todos los socios, docentes, socios de la asociación, porque no es abierto para todos los docentes de la UTC, sino únicamente para quienes están afiliados a nuestro gremio como asociación de profesores.
5: Es decir, se desarrolló las elecciones de la Asociación de Profesores de la Universidad Técnica de Cotopaxi y del universo total de docentes que están dentro de la institución, no todos están afiliados a la asociación.
6: Así es.
5: Ya, entonces, por tanto, quienes podían participar en el proceso eleccionario son quienes están legalmente afiliados a la asociación.
6: Así es. Exactamente, justamente eso. Nosotros tenemos ahorita en la última afiliación que nos sirvió para el padrón electoral un total de 264 afiliados y de ellos tenían que unificarse y conformar la lista que requería de 13 participantes.
5: Ya, ¿hasta qué fecha se podía realizar la inscripción de los participantes?
6: La inscripción fue hasta el día martes 29 de abril. Esa fue la fecha tope, el miércoles 30, no. Sí, martes 29, no, creo que fue miércoles 30 de abril, se hizo el proceso de calificación de candidaturas y ya el proceso de campaña fue del 4 al 8 de mayo.
5: ¿Cómo se desarrolló este proceso de campaña? Ustedes como ente organizador, ¿qué lograron monitorear? ¿Hubo dificultades o todo se desarrolló en relativa normalidad?
6: Bueno, de lo que nos comunicaron los compañeros de la lista participante, ellos habían realizado asambleas dentro de los horarios y las fechas que estaban establecidas, incluso hubo un cierre de campaña que todo se desarrolló con total normalidad, no hubieron incidentes ni nada. En realidad se ha visto, ¿no?, el respaldo de los docentes que están dentro del gremio hacia la propuesta que nos ha dado también la lista participante.
5: Ingeniera, de acuerdo a los reglamentos, ¿quiénes podían ejercer o ser candidatos para este proceso electoral?
6: Ya, para ser candidatos tenían que estar primero afiliados a la universidad, al gremio de la Asociación de Profesores, al que yo también pertenezco, y haber laborado por lo menos un año dentro de la institución. Ese es el requisito principal. Si laboraban menos de ese tiempo dentro de la institución como docentes, pues no podían participar dentro del proceso electoral siendo elegidos, pero sí podían elegir.
5: Ya, precisamente a esto iba la siguiente pregunta. ¿Cuántas personas estuvieron dentro del padrón de elecciones y cuántos se acercaron a votar?
6: Estuvieron un total de 264 empadronados y de los cuales participaron 240. Nosotros sabemos que más o menos unas 5 personas estuvieron ausentes por problemas de salud. Algunos compañeros docentes que sabemos que están recuperándose de cirugías, de algunas nuevas mamitas que se estrenaron en este mes. Entonces, sabemos y conocemos de estos casos, pero 20 personas son las que no se acercaron.
5: Ya, ayer, ¿desde qué hora se desarrolló el proceso electoral dentro de la institución?
6: A las 8 de la mañana ya instalamos la mesa, una única mesa, una única junta receptora del voto a las 8 de la mañana, y el proceso concluyó a las 5 en punto de la tarde.
5: ¿Durante la jornada hubo alguna novedad o todo se desarrolló bien?
6: Todo se desarrolló con normalidad. Sí tuvimos en algunos momentos del día, que es justamente cuando los docentes a veces salen a clases o salen del almuerzo, que hubo una acumulación de personas que tuvieron que esperar un poquito porque habían unas 10, 15 personas en fila, pero a más de eso, ninguna novedad ni ningún inconveniente.
5: ¿Dónde se desarrolló el proceso de elecciones? ¿Solo aquí en la planta matriz o también en las otras extensiones de la institución?
6: Solo en la planta matriz, en las afueras de las oficinas de la asociación, porque sabemos que algunos docentes sí están en diferentes campus, pero a veces en estos otros campus es tal vez movilizarse, se dificulta también algunas cosas, dividirlos, porque a veces usted sabe, ¿no? Los directores de carrera sí estamos, digamos, en Salache o en Pujilí, ay, pero tenemos una reunión en la matriz y luego tener que regresar, entonces fue mejor centralizar todo en el campus matriz, como se ha hecho normalmente en años anteriores, y también que no teníamos un padrón muy extenso como para subdividirlo en mesas, y tampoco era nuestra intención interrumpir el correcto y normal desarrollo de las actividades académicas, las clases, reuniones y demás. Entonces, eso hubiese requerido de mucho más personal que nos apoye en las mesas y todo. Entonces, lo que tratamos de hacer es focalizarnos y concentrarnos en una sola junta aquí en la matriz.
5: Entonces, el día martes que fue la elección, ¿no se suspendieron actividades académicas dentro de la institución?
6: No se suspendieron actividades académicas. Lo que nosotros sí pedimos fue que nos ayuden con facilidades para que los compañeros docentes puedan acercarse a sufragar. De hecho, a las 8 de la mañana que instalamos ya la junta, teníamos siquiera unas 10 personas en fila porque habían llegado para venir a sufragar y luego dirigirse ya a sus actividades de clases. Igual al final, más o menos 4:30, 20 para las 5 de la tarde, antes de culminar el proceso, también tuvimos alguna afluencia de personas porque justamente estaban en algunos lugares terminando también su jornada de clases. Entonces, sí pedimos que les regalen una flexibilidad, sobre todo a los compañeros que tienen 7, 8 horas de clases en el día. Es un poquito más complicado, pero en realidad todo fluyó con normalidad, y hasta donde tenemos conocimiento no se interrumpieron las actividades académicas en ninguno de los casos.
5: Y precisamente esto demuestra también el compromiso de los docentes de mantener siempre su trabajo en las aulas con los estudiantes y no buscar de ninguna manera algún pretexto como para no acudir a clases, ¿no es cierto?
6: Claro, eso también es, nosotros enviamos varios correos a lo largo del proceso electoral para mantenerles a tanto a los docentes, y en el último que les motivábamos también les pedimos que se organicen para disminuir el impacto lo menos posible en la comunidad universitaria y sobre todo en nuestros estudiantes, ¿no? Que les comenten un poquito que estamos en este proceso electoral, de pronto si es que alguien tenía que salir unos 10 minutitos antes o que iba a llegar un poquito más tarde justamente por acercarse a sufragar, pero yo creo que sí, eso es el compromiso de nuestros docentes de siempre estar en el trabajo respondiendo justamente a las necesidades académicas y a las actividades propias del quehacer docente.
5: En este marco, ingeniera, ¿ustedes pueden dar a conocer ya los resultados preliminares de este proceso electoral? ¿Cuántos votos favorables hubo? ¿Cuántos ausentes? ¿Cuántos votos nulos? ¿Ustedes ya pueden dar a conocer o tiene que esperar que concluya esta etapa de impugnaciones?
6: No, nosotros el día de ayer ya dimos a conocer los datos preliminares. Linares. Esta parte de impugnación es una parte reglamentaria obligatoria de acuerdo a nuestro reglamento, pero nosotros pensamos que por la transparencia que tuvo el proceso electoral no vamos a tener ningún proceso de impugnación, porque así sucedió también en todos los procesos de impugnación anteriores. No tuvimos una impugnación de ninguno de las listas participantes. Entonces, nosotros ya tenemos los datos resultantes. El día de ayer, de hecho, hicimos ya las actas preliminares, que se cambiarían únicamente si es que existiese, como le digo, el día de hoy, alguna impugnación por algún tema adicional. Pero de ahí los datos ya están entregados también al presidente del movimiento participante, para que ellos también tengan conocimiento y se evidencie justamente la transparencia del proceso.
5: ¿Pueden darnos a conocer los datos aquí en este momento?
6: Claro, como le comentaba, teníamos 264 empadronados, de los cuales 20 no asistieron. 24, perdón, no asistieron. Tuvimos un total de 240 votos. De los 240 votos, 225 fueron favorables para la lista participante. 4 fueron blancos y 12 nulos.
5: ¿Esto quiere decir entonces que mayoritariamente?
6: Sí, sobre el 90%. Si hacemos cuenta sobre el total de los votantes, es el 90.24% más o menos que se calculó el día de ayer de la aceptación de la lista. Y si calculamos solamente de quienes votaron eliminando el ausentismo, tienen sobre el 93% de aceptación, que es bastante bueno porque se demuestra justamente lo que decíamos, ¿no? El compromiso en el quehacer de la asociación, el compromiso de los docentes también en participar de este proceso democrático y también la confianza ratificada en nuestro gremio para continuar avanzando y seguir luchando por el bienestar de la comunidad universitaria que somos los docentes.
5: Es decir, se ratifica entonces la confianza en la lista que se presentó, en la lista que estaba en este proceso electoral, porque también los resultados de las votaciones así lo demuestran. En caso contrario, tendrían menos votos favorables, ¿no?
6: Claro, eso en realidad el tema de las votaciones, muchas veces dicen, no, es que es una sola lista, no es democrático, siempre nos pasa, ¿no? Pero no es ese el tema, porque el tema es lograr acoger a las personas y en realidad que ellos estén convencidos de que la lista de quienes participan en el proceso en realidad no es que sea la única opción, sino que es la mejor opción que se ha conformado dentro de los docentes y que tiene el apoyo de la comunidad de docentes, porque cuando estamos nosotros al frente de la asociación, somos parte del directorio, hay muchas cosas que nosotros podemos hacer como directorio, pero hay muchas otras que se necesita tener el apoyo de la comunidad de docentes, de la comunidad universitaria, para que los procesos, los eventos, las actividades salgan de buena manera. Y justamente este 93% de respaldo refleja justamente eso, la confianza en la asociación de docentes, la confianza que se tiene, que se ratifica en el espacio y la representación que también nosotros tenemos y hacemos para los docentes y que nos permite a nosotros seguir avanzando como asociación.
5: ¿Para cuándo está previsto ya la entrega de los resultados oficiales? Si bien se han hecho entrega de las actas provisionales, luego de este periodo de impugnaciones, ¿cuándo se dará a conocer ya de manera oficial los resultados? ¿Y cuándo está previsto realizar el proceso de posesión del nuevo directorio?
6: Ya, los resultados se van a publicar ya el día de mañana en el, bueno, nosotros tenemos una cuenta de Facebook también y a través de esa cuenta hemos hecho oficial todos los procesos para garantizar la transparencia y el día de mañana ya se va a notificar oficialmente tanto a la lista ganadora, al responsable que está inscrito de la lista ganadora, como a todos los docentes quién va a ser el nuevo directorio, y también hacemos una cordial invitación para que nos acompañen en la posesión y entrega de credenciales que va a realizarse el día lunes 18 de mayo, porque como es de conocimiento público, ¿no? Fenecemos en funciones e inmediatamente después tienen que iniciarse el proceso ya para que la nueva directiva pueda registrarse, como lo hemos hecho cada una de nuestras directivas, en el Ministerio de Trabajo y sea una asociación legalmente reconocida. Entonces, nosotros tenemos que agilitar un poquito el proceso para que los compañeros del nuevo directorio puedan tener este tiempo de reunir toda la documentación necesaria, poder presentar todos los documentos y continuar con la legalidad de la asociación ante el ministerio y las entidades competentes.
5: Precisamente a ese es el otro punto. ¿Cuándo oficialmente finalizan actividades el directorio actual? Y si es que se va a esperar hasta el último día que ustedes tienen como funciones, o si van a posesionarse antes para hacer esto que usted decía, notificar al Ministerio de Trabajo y legalizar la nueva asociación.
6: Justamente nosotros necesitamos por lo menos unos 2 días antes, porque el periodo, de acuerdo a los documentos entregados en el Ministerio de Trabajo, me parece que fenece el 21 de mayo. Entonces, esta es la última fecha que los compañeros tendrían para evitar cualquier inconveniente poder entregar la documentación, y por eso es que nosotros hemos decidido hacer la posesión y entrega el 18 de mayo al interno de la institución, porque ellos necesitan ya con estas credenciales hacer el registro oficial y evitarnos cualquier inconveniente y mantener, como le digo, la legalidad que nosotros hemos mantenido en los últimos años como asociación.
5: Precisamente a eso nos íbamos. Todos los años, todas las directivas deben realizar este registro en el Ministerio de Trabajo.
6: Sí, cada 2 años que hacemos nosotros las elecciones, se tiene que reunir un cierto número de requisitos que no los tengo en mi mente en este momento, pero se reúne este listado de requisitos y se presenta ante el Ministerio de Trabajo. Ellos nos responden, en el caso de no tener ninguna observación, nos responden que ya está obviamente ejercido realizado, digamos, la gestión del trámite y el registro de acuerdo a los procesos, o a nosotros cuando nos posesionamos en la última directiva, nos pidieron un documento que nos había faltado, creo que me parece alguna firma o algo, y nos dieron un tiempo de 30 días para poder solventar. Eso lo solventamos inmediatamente y el trámite sí se demora un poquito en el Ministerio de Trabajo, pero la cuestión es que nosotros como gremio y nuestra responsabilidad ante nuestros asociados, ante la comunidad universitaria y ante lo que nosotros representamos, es cumplir con los plazos y los tiempos. Y el tiempo para poder presentar esto ante la entidad que nos legaliza, que es el Ministerio de Trabajo, es el 20-21 de mayo.
5: Listo. Bueno, estamos nosotros agradecidos con la ingeniera Andrea Andrade, quien nos ha contado un poco del proceso electoral que se llevó adelante, nos ha adelantado un poco las fechas en las que se van a hacer ya la posesión oficial, la entrega de credenciales de la nueva directiva de la Asociación de Docentes de la Institución. Bueno, en la parte final, doctora, ¿qué podemos decirle a la comunidad universitaria?
6: Primero, agradecerles la confianza que han tenido en nosotros, en el directorio saliente. Yo como miembro del directorio también agradecer esa confianza, augurarles de éxitos a los compañeros que asumen este reto en el nuevo directorio y a todos los compañeros docentes que son agremiados, que sigan confiando en nosotros, que confíen en el proceso, en las actividades que se hacen, en lo que nosotros seguimos luchando día a día en todos los estamentos y en todos los lugares que podemos por el bienestar del docente. Y si de pronto hay algún compañero docente que no sabe de la asociación o recién está ingresando a la institución, que pueda acercarse tranquilamente a nuestras oficinas para hacer el proceso de afiliación, y que nosotros estamos gustosos y con los brazos abiertos siempre de recibirles, y que estén seguros de que siempre vamos a luchar por los derechos de nosotros los docentes.
5: Queremos agradecerle a la ingeniera Andrea Andrade, quien nos ha acompañado en esta mañana, por esta importante información. Estaremos pendientes de las actividades y también ya buscaremos la oportunidad para conversar con el presidente electo de la Asociación de Docentes de la Institución. Muchísimas gracias, y de pasito ya aprovechamos para despedir esta jornada informativa que ha iniciado desde las 6 de la mañana y hoy ya finaliza en esta mañana. Los esperamos al mediodía también con el segundo noticiero de este día. Muchísimas gracias a todos y también a quienes nos acompañan a través de la señal de UTC Radio.
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5: Balsar es un cantón del norte de la provincia del Guayas. Su cabecera cantonal es la ciudad de Balsar. La cantonización ocurrió bajo la presidencia de Leonidas Plaza Gutiérrez, un 26 de septiembre de 1903. En este lugar estaba situado el punto principal de salida de los palos de balsa, que sus pobladores sacaban de sus fronterizas montañas, árboles que abundaban y que dio el origen del nombre de Balsar.
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0: Muy buenos días, sean todos bienvenidos una vez más a En Sintonía, el espacio donde compartimos música, historias, reflexiones y la mejor energía para acompañarlos en esta mañana. Gracias por permitirnos entrar hasta sus hogares, trabajos, aulas o donde quiera que estén escuchándonos. Esperemos que estén comenzando este día con toda la actitud positiva. Y recuerden que ustedes también forman parte de este programa porque queremos leer sus mensajitos, saluditos, dedicatorias y saber desde dónde nos escuchan. Escríbanos al 098-571-8189 y compartan con nosotros cómo amanecieron hoy, qué canción quieren escuchar o a quién desean enviarle un saludito especial. Así que suban el volumen, relájense y acompáñenos porque esto ya comienza.
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0: Y estamos de regreso aquí en sintonía. Continuamos con nuestra programación. Gracias por seguir acompañándonos en esta mañana llena de buena energía, música y reflexiones que nos ayudan a empezar el día con otra perspectiva.
1: Y ahora llega uno de nuestros espacios favoritos, ese pequeño momento del programa donde hacemos una pausa entre el ruido, respiramos profundo y conectamos con nosotros mismos.
0: Porque a veces necesitamos escuchar justo las palabras correctas para reaccionar, tomar impulso y recordar que todavía estamos a tiempo de cambiar muchas cosas.
1: Empezamos. Detente y comienza. Deja de tan solo pensar en lo que deberías hacer y en lo que necesitas hacer. Empieza a hacerlo. Deja de preguntarte si tu idea funcionará. Actúa y descúbrelo por ti mismo. Deja de quejarte por lo que está mal. Ponte a trabajar para mejorar la situación. Deja de discutir sobre quién se preocupa más. Acciona en base a esa preocupación. Deja de sentir el arrepentimiento o decepción contigo mismo por haber esperado demasiado. Empieza a aprovechar de forma inteligente y efectiva el tiempo que tienes ahora. Tú estás a cargo de tu próximo paso, así que haz que sea el mejor posible. Deja de desperdiciar tus oportunidades y comienza a transformarlas en valor real y duradero. Gabriel Sandler.
0: Gracias, Cinti, por esa reflexión de este día. A veces esperamos el momento perfecto para comenzar algo, pero muchas veces ese momento perfecto simplemente no llega.
1: Y quizás lo más importante no sea hacerlo todo perfecto, sino simplemente empezar.
0: Así que hoy, aunque sea poquito a poco, comienza.
1: Y recuerden que ustedes también son parte de este programa.
0: Seguimos con más de la mejor música aquí en sintonía.
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10: Azuay, este término toponímico es cañari y se descompone de la raíz azu, que significa chicha o licor, y su sufijo ay, que quiere decir de arriba. Por lo tanto, azuay significaría licor o lluvia del cielo. Su gentilicio es azuayo o azuaya. A sus habitantes se les conoce como morlacos. Su fecha de provincialización fue un 25 de junio de 1824. Tradicionalmente se le ha llamado región del Austro. Es conocida como granero y taller artesanal del país. Su personaje más destacado es Abdón Calderón Guaraicoa. Fuente, libro Provincias y Ciudades del Ecuador. Autor, Francisco Ulloa Enríquez.
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0: Estamos de regreso en sintonía y ahora llega nuestro espacio de vida saludable.
1: Porque cuidar nuestra salud también significa aprender a escuchar lo que nuestro cuerpo intenta decirnos.
0: La inflamación silenciosa.

0: cuerpo podría estar inflamado. Cansancio aunque hayas dormido. Dolores de cabeza frecuentes, hinchazón abdominal, acné o problemas en la piel, retención de líquidos, dolores musculares o articulares, problemas digestivos, cambios de humor o ansiedad, caída del cabello y antojos excesivos de azúcar.
1: Y vamos a hablar de qué los provoca, qué provoca la inflamación silenciosa. Pues puede provocar el dormir poco, el estrés constante, el comer ultraprocesados, también el exceso de azúcar, las gaseosas y bebidas energéticas, las frituras frecuentes, el sedentarismo, la mala hidratación y el exceso de pantallas y poca exposición al sol.
0: Estos son alimentos que nos ayudan a desinflamar el cuerpo. Tenemos la avena, el aguacate, los frutos rojos, la piña, la papaya, el jengibre, el té verde y verduras verdes.
1: Y aquí va unos tips sencillos para desinflamar nuestro cuerpo. Dormir entre 7 y 8 horas, caminar diariamente, reducir el azúcar, comer más natural y controlar el estrés.
0: Recuerden que la salud también está en los pequeños hábitos diarios.
1: Y cuidar nuestra mente también es parte de cuidar nuestro cuerpo.
0: Seguimos aquí con más música en sintonía. Y no se despeguen porque ya viene buena música. No se olviden de mandarnos sus mensajes o pedir las canciones que quisieran escuchar al 098-531-8189 o de seguirnos en nuestras redes sociales como UTC Radio. Ya regresamos.

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0: estamos de regreso y llegó el momento de recordar algunos hechos que marcaron la historia un día como hoy.
1: Porque cada fecha guarda acontecimientos importantes, curiosos y memorables.
0: Un 13 de mayo de 1917 en Portugal ocurrió la primera aparición de la Virgen de Fátima.
1: También un día como hoy, pero en 1888, Brasil abolió oficialmente la esclavitud.
0: El 13 de mayo de 1950 se llevó a cabo la primera carrera oficial de Fórmula 1 en el Reino Unido.
1: En 1981, el Papa Juan Pablo II sufrió un atentado en la Plaza de San Pedro.
0: Y otro hecho muy importante ocurrió en 1846, cuando Estados Unidos declaró oficialmente la guerra a México.
1: Además, un 13 de mayo de 1940, Winston Churchill pronunció su histórico discurso durante la Segunda Guerra Mundial.
0: Y finalmente, cada 13 de mayo también se celebra el Día Mundial del Entrenador de Fútbol.
1: Definitivamente una fecha llena de acontecimientos importantes.
0: Y así recordamos otro pedacito de la historia aquí en Sintonía. No se muevan, que ya regresamos con más de En Sintonía.
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0: Y ya estamos de regreso y ahora sí viajamos a una historia tan curiosa como conmovedora.
1: Una tradición que demuestra que aún existen lugares donde las personas cuidan unas de otras. En un pequeño pueblo de Noruega existe una tradición donde los vecinos dejan escobas afuera de las puertas cuando alguien está pasando por un momento difícil.
0: La escoba no simboliza limpieza, simboliza apoyo. Hace muchos años, una fuerte tormenta atrapó a varios hombres en el mar y las familias comenzaron a ayudarse mutuamente.
1: Para avisar que alguien necesitaba ayuda, colocaban una escoba junto a la entrada de la casa. Con el tiempo, esta costumbre se convirtió en un símbolo de compañía y solidaridad.
0: Muchos turistas aseguran sentirse impactados por la forma en que las personas se apoyan entre sí.
1: Definitivamente, las tradiciones más simples a veces son las más humanas.
0: Y quizá el mejor regalo que podemos darle a alguien siga siendo nuestra compañía.
1: Seguimos aquí compartiendo historias que inspiran en sintonía.

0: Escríbenos o deja tu nota de voz. 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

0: estamos de regreso y ahora llega uno de nuestros segmentos más curiosos e interesantes.
1: Porque en el mundo siempre están pasando cosas sorprendentes que nos hacen reflexionar. Una cafetería en Corea del Sur se volvió viral luego de implementar una regla poco común. Los clientes deben dejar sus celulares guardados mientras comen.
0: El objetivo del lugar no es prohibir la tecnología, sino ayudar a las personas a volver a conversar cara a cara. Muchos clientes aseguran sentirse más relajados, menos ansiosos y hasta disfrutar más de la comida.
1: Especialistas explican que pasar demasiado tiempo pendientes del celular puede aumentar el estrés y afectar el sueño.
0: Una noticia simple, pero que deja pensando muchísimo.
1: Porque a veces estamos tan conectados en las pantallas que olvidamos conectar con las personas. Y así llegamos al final de En Sintonía. Gracias por acompañarnos una mañana más y permitirnos compartir con ustedes historias, reflexiones, música y buena energía.
0: Gracias también por cada mensaje, cada saludo y por mantenerse conectados con nosotros durante todo el programa. Recuerden que ustedes hacen que este espacio cobre vida todos los días.
1: Esperamos haber alegrado un poquito su mañana y acompañando su día de la mejor manera.
0: No se olviden de seguir en sintonía de la UTC Radio FM, la radio que los acompaña siempre con la mejor programación.
1: Y claro, mañana los esperamos nuevamente con más música, más temas interesantes y muchísimas sorpresas aquí en Sintonía.
0: Soy Ali. Yo soy Ali.
1: Y yo soy Cintia. Muchas gracias por acompañarnos. Hasta mañana. Que tengan un excelente día.
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5: Balsar es un cantón del norte de la provincia del Guayas. Su cabecera cantonal es la ciudad de Balsar. La cantonización ocurrió bajo la presidencia de Leonidas Plaza Gutiérrez, un 26 de septiembre de 1903. En este lugar estaba situado el punto principal de salida de los palos de balsa, que sus pobladores sacaban de sus fronterizas montañas, árboles que abundaban y que dio el origen del nombre de Balsar.
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12: Azuay. Este término toponímico es cañari y se descompone de la raíz azu, que significa chicha o licor, y su sufijo ay, que quiere decir de arriba. Por lo tanto, azuay significaría licor o lluvia del cielo. Su gentilicio es azuayo o azuaya. A sus habitantes se les conoce como morlacos. Su fecha de provincialización fue un 25 de junio de 1824. Tradicionalmente se le ha llamado región del Austro. Es conocida como granero y taller artesanal del país. Su personaje más destacado es Abdón Calderón Guaraicoa. Fuente, libro Provincias y Ciudades del Ecuador. Autor, Francisco Ulloa Enríquez.

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3: Balsar es un cantón del norte de la provincia del Guayas. Su cabecera cantonal es la ciudad de Balsar. La cantonización ocurrió bajo la presidencia de Leonidas Plaza Gutiérrez, un 26 de septiembre de 1903. En este lugar estaba situado el punto principal de salida de los palos de balsa, que sus pobladores sacaban de sus fronterizas montañas, árboles que abundaban y que dio el origen del nombre de Balsar.
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2: Subsidio estatal a la gasolina extra y el diésel vuelve a incrementarse en Ecuador. Toque de queda cumple 10 días con operativos y controles en varias provincias del país. Capturan en Quito a alias Javi, presunto integrante del grupo delictivo Los Lobos. IES enfrenta riesgo crítico en el fondo de pensiones para los próximos años.
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2: Moradores en la estación denuncian inseguridad y falta de presencia policial en la UPC. Comunidad exige mayor control y seguridad ante incremento de robos en la Tacunga. Habitantes expresan preocupación por problemas que afectan la tranquilidad en varios sectores de la ciudad.
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2: España enfrenta nuevas tensiones políticas y debates sobre seguridad y gestión institucional. Conflictos y tensiones diplomáticas continúan marcando el panorama internacional.

0: Muy buenas tardes, les damos la más cordial bienvenida a Contextos y Textos, su noticiero del mediodía, donde exploramos las noticias más relevantes, locales, nacionales e internacionales. Hoy es 12 de mayo, iniciamos con la información más importante para mantenerlos al tanto de lo que sucede en nuestro entorno. Soy Emily Zavala y junto a Alan Porras, Tatiana Tapia y John Espinel los acompañaremos durante los próximos minutos, llevándoles un recorrido completo por los hechos más importantes del día.
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0: Empezamos con el bloque de noticias. Sube nuevamente el subsidio estatal a combustible. El subsidio estatal destinado a gasolinas extra y eco país, así como el diésel, volvió a incrementarse en Ecuador debido a la variación de los precios internacionales del petróleo, según

En vías y sectores considerados conflictivos. Las autoridades aseguran que estas acciones buscan reducir delitos relacionados con extorsión, sicariato y narcotráfico, además de reforzar la seguridad ciudadana en zonas afectadas por la violencia. Fuente: El Universo.

0: Capturan a presunto integrante de los Lobos en Quito. La Policía Nacional confirmó la captura de alias Javi, identificado como presunto integrante de la organización delictiva Los Lobos, durante un operativo se ha realizado en Quito según el contenido de hectáreas vinculando a actividades relacionadas con crimen organizado y otros delitos de impacto. Las autoridades continúan desarrollando operativos para desarticular estructuras criminales en distintas ciudades del país. Fuente El Comercio. Enfrenta dificultades en fondo de pensiones. Un análisis económico advierte que el Instituto Ecuatoriano de Seguridad Social, IES, deberá desinvertir aproximadamente 1.200 millones de dólares en 2026 para cubrir obligaciones relacionadas con el pago de pensiones. Expertos alertan que la situación podría representar un riesgo crítico para la sostenibilidad del sistema en 2027 si no se implementan medidas estructurales que fortalezcan el fondo de pensiones. Fuente La Hora.
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2: Moradores denuncian inseguridad en el barrio La Estación. Habitantes del barrio La Estación, en La Tacunga, expresaron su preocupación por el incremento de robos y asaltos en el sector, denunciando además la falta de presencia policial en la unidad de policía comunitaria, UPC, ubicada en la zona. Según moradores y dirigentes barriales, pese a que la infraestructura policial permanece en funcionamiento, aseguran que la ausencia de uniformados ha provocado una sensación de inseguridad entre los vecinos. Iván Herrera, expresidente del barrio, cuestionó la efectividad del UPC y señaló que varios delitos ocurren incluso sectores cercanos a la dependencia policial. Los moradores solicitan mayor presencia de efectivos y controles permanentes para recuperar la tranquilidad y reforzar la seguridad ciudadana en el sector. Fuente HB Producciones TV Online. Ciudadanía pide reforzar controles de seguridad. Reportes difundidos por medios locales evidencian la preocupación ciudadana frente a problemas de inseguridad en distintos sectores de La Tacunga. Habitantes señalan que los robos y hechos delictivos continúan afectando la convivencia y piden a las autoridades fortalecer patrullajes, controles y presencia policial para prevenir nuevos incidentes. La ciudadanía considera importante mantener operativos permanentes y acciones coordinadas entre Policía Nacional y autoridades locales para reforzar la seguridad y reducir el temor entre los moradores. Fuente Curiquingue TV. Preocupación ciudadana por problemas en sectores urbanos. Moradores de distintos barrios continúan manifestando inquietud frente a las problemáticas que afectan la tranquilidad y el orden en los sectores urbanos de La Tacunga. Entre las principales preocupaciones se encuentran la inseguridad, el desorden y la necesidad de mayor atención por parte de las autoridades competentes. Dirigentes y ciudadanos consideran que es necesario fortalecer el trabajo comunitario y la coordinación institucional para responder a las necesidades de la población y mejorar las condiciones de la convivencia en la ciudad. Fuente Curiquingue TV.
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3: España mantiene debate político y social. España continúa atravesando un escenario marcado por tensiones políticas y debates relacionados con seguridad, decisiones institucionales y gestión política. Diversos sectores sociales y políticos mantienen posiciones divididas frente a medidas impulsadas por el gobierno, mientras crece el análisis sobre el impacto de estas decisiones a la estabilidad del país. Analistas consideran que el contexto actual mantiene un ambiente de inseguridad.

0: incertidumbre política y discusión constante dentro de la sociedad española. Fuente El Mundo. Persisten tensiones internacionales y preocupación global. El escenario internacional continúa marcado por conflictos diplomáticos, tensiones militares y desafíos económicos que generan preocupación a nivel mundial. Organismos internacionales y líderes políticos mantienen reuniones para abordar temas relacionados con seguridad, comercio y estabilidad global. Además, continúan las alertas sobre conflictos en regiones estratégicas y su posible impacto en la economía y relaciones internacionales. Fuente El Mundo.
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2: Escuchan Radio Francia Internacional. Miércoles 13 de mayo, 6 de la tarde en París. Con Charlie Amadou en los controles, vamos con los titulares.
3: Juan Cascón.
2: Encuentro de alta tensión en China. Donald Trump y Xi Jinping se reúnen en Pekín para abordar principalmente cuestiones comerciales con el fondo del conflicto en Oriente Medio. Poca novedad en el estrecho de Hormuz, pero en Líbano, Israel ha seguido bombardeando el sur del país, dejando al menos 12 muertos este miércoles. La crisis humanitaria es muy grave, con más de 1,5 millones de desplazados. Bolivia se paraliza por la grave crisis económica que atraviesa el país. Varias protestas tienen lugar este miércoles, sobre todo en La Paz, con barricadas en las principales carreteras que la policía va a intentar desbloquear. Estos son los titulares. Comienza el informativo en Radio Francia Internacional. El presidente estadounidense Donald Trump está ya en Pekín para reunirse con su homólogo chino Xi Jinping. Trump llega a esta visita de Estado, la primera de un presidente estadounidense a China en casi una década, con un claro desgaste tanto a nivel doméstico como en el plano internacional por la falta de apoyo en cuanto a la guerra en Oriente Medio, algo de lo que China, sin embargo, está sacando rendimiento. Laia Kumerma es presidenta de la Cámara de Cooperación Hispano-China.
4: Que esa imagen de China como Estado que controla su economía, como Estado especialmente que usa economic statecraft, ¿no? Para promover sus fines en política exterior, está entrando cada vez o en contradicción o en segundo plano incluso frente al a la política exterior y económica tan desestabilizante de Estados Unidos, y el hecho de que China ya desde podríamos decir desde Liberation Day el año pasado, o sea ya desde el inicio del mandato del presidente Donald Trump, se está presentando como una fuente de estabilidad y como el principal promotor o si no el principal, uno de los promotores más importantes a nivel global de el régimen multilateral. Aunque, ¿qué representa ese régimen multilateral? Pues eso lo podemos discutir si es distinto para Europa y para la China, pero sí que es verdad que en un momento en el que Donald Trump está atacando las instituciones que Estados Unidos había creado con el régimen de Bretton Woods, China, mientras tanto, se está presentando como una fuente pues de libre comercio, de multilateralidad, de globalización, etcétera, etcétera.
2: Era Laia Kumerma, presidenta de la Cámara de Cooperación Hispano-China. En esta cita, ambos mandatarios abordarán principalmente la tregua comercial entre Estados Unidos y China, pero también la cuestión territorial respecto de la isla de Taiwán. Y en vistas a esta cita, Volodymyr Zelensky ha pedido a Trump que aborde también con Xi Jinping el conflicto en Ucrania. Según el presidente ucraniano, Rusia ha lanzado este miércoles 800 drones, matando a 6 personas. El punto geoestratégico clave al que todo el mundo mira en estos momentos es el estrecho de Hormuz. Allí nada parece cambiar y esto incomoda a muchos países por las consecuencias económicas que el bloqueo está provocando. La Organización de Países Productores de Petróleo acaba de publicar un informe con el que conocemos hasta qué punto estas potencias petroleras se están viendo impactadas. Según los datos de la OPEP, la producción ha caído un 34% desde el inicio de la guerra y la demanda de petróleo para este año también es menor de lo previsto. Manu Terradillos con los detalles.
5: La guerra en Oriente Medio y el consecuente cierre del estrecho de Hormuz han empujado a la OPEP a rebajar su producción en un tercio desde el inicio de las hostilidades el 28 de febrero. Concretamente son 9,67 millones de barriles de petróleo diarios menos los producidos por esta Organización de Países Exportadores de Petróleo, compuesta por 13 naciones. Se trata de un desplome récord, superior incluso al recorte que se autoimpusieron de manera voluntaria durante la pandemia, para frenar el hundimiento del precio del crudo en un mundo casi paralizado. En cuanto a proporción, los más afectados son Kuwait e Irak, cuya producción se ha frenado un 77 y un 67%. En cuanto a cifras, es Arabia Saudí la que ha visto frenado su bombeo en casi 3,5 millones de barriles diarios, lo que supone un tercio de su extracción. Irán, afectado por la guerra, sigue rebajando sus cifras y ahora produce casi un 15% menos que desde el 28 de febrero. Ajena a Oriente Medio, por su parte, Venezuela sí aumenta su producción en casi medio millón de barriles diarios, ahora que se encuentra bajo la influencia de Washington. Desde la operación que sacó a Maduro del poder, Caracas ha aumentado su bombeo en más de un 20%, aunque hay que añadir que en parte ha sido porque Estados Unidos levantó el bloqueo marítimo impuesto por los propios norteamericanos.
2: Gracias, Manu. Como decimos, poca novedad en lo que respecta a las negociaciones en Oriente Medio, más allá del ultimátum de Teherán a Estados Unidos para que acepte su propuesta, al que Trump no ha respondido de momento. En Líbano, por otro lado, el ejército de Israel ha seguido atacando este miércoles varias localidades del sur, dejando al menos 12 muertos. La crisis humanitaria en el país cuenta ya 1,5 millones de desplazados. Esto es más de un cuarto de la población total del Líbano. Quienes no han huido, o al menos no lo han hecho todavía, lo tienen tremendamente difícil para sobrevivir. Y las organizaciones llevan a cabo un trabajo muy arriesgado bajo unos bombardeos que en ocasiones también alcanzan a sus voluntarios. Así lo explica Joana Mariné, presidenta de la Asociación Cataluña-Líbano.
6: Además de los bombardeos habituales en el sur del Líbano, han bombardeado también, como viene siendo habitual, los alrededores de Beirut. Entonces, en lo que se refiere al sur del Líbano, ante los ataques, los equipos de las ambulancias y los equipos de rescate de defensa civil han salido a rescatar a las personas heridas y han sido atacados y han asesinado a dos jóvenes paramédicos de defensa civil. Tanto el personal sanitario del hospital como los equipos de defensa civil y la misma Cruz Roja están viviendo en los sótanos del hospital porque es la zona más segura en la que pueden vivir para seguir haciendo su trabajo. Entonces, los hospitales todos están desbordados, están al borde del colapso, si no han colapsado muchos, están agotando los recursos.
2: Escuchábamos a Joana Mariné, presidenta de la Asociación Cataluña-Líbano. Del contexto geopolítico mundial también ha hablado este miércoles el rey Carlos III del Reino Unido.
7: An increasingly dangerous and volatile world threatens the United Kingdom.
2: El monarca ha intervenido en el Parlamento británico para comunicar los proyectos del Ejecutivo para el próximo curso legislativo. Ha dicho que el gobierno responderá con firmeza, protegiendo la seguridad energética, la defensa y la economía del país. Esto también es lo que promete hacer el primer ministro Keir Starmer, quien intenta defender una política de cambio para salir de la mayor crisis de su mandato, con más de 80 diputados laboristas pidiendo su dimisión. Corresponsal en Londres, Daniel Postico.
8: Keir Starmer ha presentado hoy su programa de gobierno para la sesión parlamentaria de este año a través del tradicional discurso del rey Carlos III, quien ha leído las principales políticas del gobierno. Entre ellas, un mayor acercamiento a la Unión Europea, una medida polémica porque Starmer no contempla volver a entrar en el mercado común ni en la unión aduanera. También ha anunciado medidas más estrictas contra la inmigración para hacer frente al auge de la extrema derecha y medidas para la recuperación económica, que es el mayor problema del país ahora mismo. Starmer había prometido un cambio radical tras la derrota en las elecciones locales y galesas de la semana pasada que provocaron la rebelión interna de las últimas 48 horas. La duda es si estas medidas son lo suficientemente radicales como para poder ganar las elecciones generales de 2029 y si permitirán a Starmer recuperar el control de su partido. 92 parlamentarios laboristas ya piden su dimisión y pueden convocar unas primarias, pero para hacerlo deben proponer un candidato de consenso y no lo tienen. Uno de los candidatos es Wes Streeting, el ministro de Sanidad, quien se ha reunido esta mañana con el primer ministro sin que trascendiera por ahora el contenido de la reunión. Desde Londres, Daniel Postico para Radio Francia Internacional.
2: La Unión Europea no prohibirá las llamadas terapias de conversión a personas LGTB+, pero pedirá a los países que lo hagan. Bruselas considera que no dispone aún de las competencias legales para impedir eficazmente estas prácticas que equiparan a las personas de estos colectivos, de este colectivo LGTB, con enfermos. Informa desde Bruselas nuestra corresponsal Ana Lázaro.
9: La Comisión Europea ha sido extremadamente dura a la hora de condenar las terapias de conversión para los homosexuales. Su presidenta, Ursula von der Leyen, ha dicho que no tienen cabida en la Unión Europea y la comisaria de Igualdad las ha definido como una práctica vergonzosa. Pese a ello, Bruselas no prohibirá estas terapias que equiparan la homosexualidad con una enfermedad y que pretenden poder modificar la orientación sexual o la identidad de género de las personas. La Comisión afirma que no tiene las competencias para abolir su práctica a nivel europeo. Por ello, se ha limitado a recomendar a los diferentes gobiernos que lo hagan. Actualmente, tan solo 8 países de la Unión Europea sobre 27 tienen prohibida esta práctica. El anuncio ha caído como un jarro de agua fría entre los impulsores de la iniciativa ciudadana, que había reunido más de 1 millón de firmas para pedir a Bruselas que acabara con las terapias de conversión. Ana Lázaro, desde Bruselas, para Radio Francia Internacional.
2: Nos vamos ahora a Bolivia, país que se paraliza por la grave crisis económica que atraviesa, la peor en 40 años. Varias protestas tienen lugar este miércoles, sobre todo en la capital, La Paz, contra el gobierno del presidente conservador Rodrigo Paz, con barricadas en las principales carreteras que la policía va a intentar desbloquear. Son manifestantes de toda clase, tanto obreros y transportistas, como profesores, campesinos e indígenas, que temen que la intervención policial sea violenta. Escuchamos a Mario Argüello, secretario ejecutivo de la Central Obrera Boliviana.
10: Son muchos puntos que se suman que este gobierno está queriendo imponer a la fuerza a base de decretos, ¿no? Entonces la molestia de la población ha crecido, ya prácticamente tenemos puntos de bloqueo en 6 departamentos de nuestro país, los cuales en su momento eran reivindicativos con un pliego petitorio o diferentes demandas de los diferentes sectores. Ahora lamentablemente ya no quieren ningún tipo de diálogo ni mesas de trabajo, están exigiendo la renuncia del presidente por la incapacidad que ha demostrado para solucionar los problemas que acogen a nuestro país. Hay una preocupante intención de intervenir con la fuerza militar y policial a nuestros hermanos movilizados que ya están en los diferentes puntos de bloqueo. Hay un compromiso, ¿no?, de parte de los compañeros de estar hasta las últimas consecuencias, pero en este tipo de intervenciones, al mejor estilo neoliberal, lamentablemente puede coger sangre, ¿no? Entonces nosotros responsabilizamos de manera puntual al gobierno porque él ha dejado que esto crezca hasta este punto.
2: Era Mario Argüello, secretario ejecutivo de la Central Obrera Boliviana. Y seguimos pendientes de la evolución del brote de antivirus que tuvo lugar en un crucero y cuyos pasajeros ya fueron repatriados. Este miércoles hemos sabido que el estado de salud de la mujer francesa que dio positivo ha empeorado. La ministra de Sanidad, Stéphanie Rist, ha querido, sin embargo, mandar un mensaje de calma a la población, asegurando que el gobierno está siguiendo los protocolos de monitorización para evitar más contagios y que los otros 22 pasajeros que viajaron en el barco están en cuarentena. La escuchamos.
11: Actualmente todos los enfermos eventuales casos contacto están hospitalizados. Al momento no hay circulación del virus. Creo que hay que ser claros en esto. Pero también hay que decir que la responsabilidad del gobierno es anticiparse a todos los escenarios, incluso a los inimaginables, a los peores.
2: Esto decía la ministra de Salud francesa. Por otra parte, y aunque esto no tiene relación directa con el antivirus, les contamos que también en Francia y también en un crucero, en este caso atracado en Burdeos, hay más de 1.700 personas confinadas por una posible epidemia de gastroenteritis tras la muerte de un pasajero a bordo. Con esta noticia terminamos el informativo de Radio Francia Internacional. Recuerden que pueden leer más noticias en nuestra página web rfimundo.com y seguirnos en nuestras redes sociales. Les acompañó Juan Cascón al micrófono y Charlie Amadou en los controles. Muchas gracias por escuchar Radio Francia Internacional.
1: Hemos llegado al final de Contextos y Textos. Agradecemos su amable sintonía en este espacio informativo del mediodía. Recuerden que pueden acompañarnos de lunes a viernes para mantenerse informados con las noticias más relevantes del acontecer local, nacional e internacional. Se despiden de ustedes Alan Porras, Tatiana Tapia, John Espinel y Emily Zavala. Que tengan una excelente tarde.
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0: bienvenidos un día más a Winters in Sport por acá en la señal de 102.9 FM. Hoy vamos a hablar un poco de lo que tiene que ser este mundo de la Copa Ecuador, un poco también de lo que estamos tratando en equipos europeos,
1: con lo que se viene manejando. 12 horas con 35 minutos, arrancamos con UTC Sport. Hablar de Copa Ecuador. Día de ayer, dos partidos de 16 avos. Tenemos ahí ya la prelista de la selección ecuatoriana de fútbol. Vamos a estar analizando uno por uno, debatiendo acá con los muchachos, mi querida Natalia y mi querido Alejandro. ¿Cómo están? Una buena tarde. ¿Cómo se encuentran? ¿Qué tal su día? ¿Día productivo, nota productiva? Ahorita acaba de salir un solazo acá en la ciudad de La Tacunga, que creo que todos nos está presionando ese sol, agobiando, digámoslo así.
2: Muy buenas tardes, mi querido Mateo. Buenas tardes, Alejandro, por allá en controles. Buenas tardes a las personas que nos sintonizan. Espero que hayan tenido una buena mañana, una muy bonita mañana. Y bueno, vamos a conversar un poquito aquí en el programa de UTC Sport.
3: Muy buenas tardes con todos. Espero que estén de una excelente manera, hayan tenido una muy bonita mañana, hayan tenido un excelente inicio de semana. Y vamos a arrancar con las mejores noticias deportivas de tanto del mundo del fútbol y también algunas noticias del mundo de extra futbolístico. Tenemos un poco de lo que los partidos de Copa Ecuador que se disputaron el día de ayer. Y hoy también tenemos Serie B y un poco más de noticias internacionales, Liga, la Liga Española, la Premier League, la Ligue 1 de Francia, Liga Italiana, entre otras noticias.
1: 12 horas con 38 minutos, pasamos a nuestro primer segmento de Bar Criollo.
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0: ahora sí arrancamos con lo que tiene que ser Bar Criollo, el segmento de fútbol nacional. Y si hablamos de nacional, mi querida Natalie, ayer se dio Copa Ecuador, dos partidos importantes. El primero empezaba a las 3 de la tarde, a las 15 horas en punto. Cuéntame cómo terminó, qué equipos jugaron, qué equipos ecuatorianos demostraron esa calidez, esa magia en el fútbol ecuatoriano.
1: Bueno, mi querido Mateo, te comento que Barcelona ganó 4-2 al equipo del Insutec.
0: Goleada. ¿Se puede considerar goleada, mi querido Alejandro? ¿O cómo lo vemos por ahí?
2: Pues el resultado que aparenta ser en sí una goleada, puede ser, pero a la vez solo es una diferencia de dos goles nada más. No es goleada.
0: ¿Que hubiera terminado 4-1?
2: Exacto. Puede ser. Desde 3-0 se considera una goleada.
0: Acá no le hemos preguntado a mi querida Natalie. Mi querida Natalie, ¿desde dónde tú consideras que es una goleada? O sea, que el equipo ya está fulminándole al otro equipo. O sea, desde un 2-0, desde un 3-1, 3-0. ¿Cómo consideras tú que puedes tú decir, este equipo está goleando? ¿O que goleó?
1: Un 3-1, diría yo.
0: Desde un 3-1,
1: claro,
0: para adelante.
1: Claro, sí.
0: Mi querido Alejandro, pasamos a así, nos centramos en el partido. Insutec, que venía siendo local, terminó perdiendo 4-2 ante Barcelona, como lo dijo mi querida Natalie. Los goles al minuto 13 vendría de Milton Celis, jugador de Barcelona, el 1-0 entre tiempo. Después, el segundo tiempo sería más fuerte, más enfático. Vendría primero el gol del empate de Guillermo Lama al minuto 46. 1-1 el partido. Minuto 47, Tomás Martínez marcaría el 2-1. 61, Yerly Huila marcaría el 3-1. Después vendría otro gol por parte del Insutec de Víctor Álvarez al minuto 77. Y al minuto 80, el último gol, Sergio Núñez marcaría el 4-2. Así se cierra este marcador y Barcelona pasa a la siguiente etapa, que es octavos de final. ¿Cómo lo vemos, mi querido Alejandro? A pesar de que por ahí podamos decir que el que salvó el partido fue José Contreras, el gran arquero que tiene Barcelona, que es bien reconocido en el fútbol ecuatoriano.
2: Claro, a ver, José Contreras jugó solo el medio tiempo, ¿no? El segundo tiempo entró el hijo de José, Francisco Ceballos, exactamente. Francisco Ceballos, si no estoy mal el nombre. Y un Barcelona que rompe una racha de ya, si no estoy mal, 4 años de no clasificar, de no pasar de la primera fase de la Copa Ecuador, siendo eliminado con los primeros equipos, como habíamos dicho antes, ayer, que Barcelona le toca un equipo nuevo, no conocido, y lo termina eliminando. Ya ha pasado años anteriores, pero este año parece que se han puesto un poco las pilas, han estudiado más o menos bien el partido y han logrado esta victoria que les favorece bastante y que deberían tomarse en serio esta competición, no solo Barcelona, sino todos los equipos grandes del país.
0: Mi querida Natalie, una pregunta sencillita. ¿Sientes que Barcelona va a llegar más allá de los octavos de final? Ayer ganó, no por goleada, pero sí por una diferencia de 2 goles, que es importante, con jugadores suplentes, que no son los jugadores habituales en el equipo de Barcelona, pero ¿tú sientes que va a llegar más lejos? ¿O tú sientes que en octavos de final ya queda ahí Barcelona?
1: ¿Qué puedes decir?
0: Le queda bien a mi querido Alejandro, que es barcelonista acá.
1: Ya, yo digo que se queda en octavos de final.
0: Se queda en octavos de final. Mi querido Alejandro, a falta de que se den obviamente todos los partidos de 16avos, ¿tú qué puedes pensar acá? ¿Barcelona le va a dar prioridad, o más que prioridad, le va a dar también importancia a Copa Ecuador? ¿O sientes que ya después lo toman a la ligera y ahí queda el campeonato?
2: Actualmente Barcelona lo que tiene por prioridad actualmente es Copa Libertadores, tratar de meterse a octavos de final de la competición internacional o llegar a Copa Sudamericana con las justas. La máxima prioridad del club torero es esa, y por segunda prioridad sería la Liga Pro, y por tercera sería Copa Ecuador. Esperemos que le tomen importancia, ¿no? Porque sabemos que normalmente la mayoría, sobre todo Barcelona, aquí Barcelona siempre se ha dado el gusto de menospreciar esta Copa Ecuador, que a la final, si la terminas ganando, como lo habíamos dicho antes, te da un cupo a una competición internacional.
0: Que es sudamericana.
2: Sí, sudamericana, exactamente. Y es algo muy, muy bueno. También el premio económico no es que es la gran cosa, premio, pero te sirve. Bastante. Al menos a Barcelona, que actualmente está con una deuda de, recalco, de anteriores programas, unos 60 millones de dólares aproximadamente, le sirve para poder seguir incluso apostando por el proyecto deportivo que tiene. Esperemos que le tomen de importancia esta competición y vamos, es que llega lejos, hasta dónde puede llegar.
0: Yo siento que más que importancia sería también la seriedad del caso. Es una competencia que tal vez para algunos digan, no, son equipos de segunda división, de segunda categoría, de Serie B.
2: Y eso es lo que pasa.
0: Y se confían bastante.
2: Se confían bastante los equipos grandes.
0: Ayer nos demostró el equipo del Instituto que es capaz de hacer grandes cosas, que es capaz de dar la talla a un equipo galardonado como el ídolo del Ecuador. Mi querida Natalie, pasamos al segundo partido. Dos partidos importantes. ¿Qué pasó ayer? ¿Qué pasó ayer con el partido que teníamos del Delfín ante Baños de Ciudad de Fuego?
1: Bueno, te comento que Delfín le dio un batacazo a Baños de Ciudad de Fuego. 2-0.
0: 2-0, dio el batacazo. Casi un gol más y era goleada ya.
1: Sí.
0: Me creo, Alejandro, después de esta racha que viene Delfín, de no ganar, de no estar tan presente en Liga Pro, gana su partido en Copa Ecuador, lo hace de buena forma, 2-0, un marcador que a mí me parece correcto. Teníamos ayer otra predicción, pero ¿qué esperamos ahora del equipo de Manta?
2: A ver, Manta, que actualmente en Liga Pro está, si no me equivoco, en la fase de descenso, que está en el puesto número 11. Y le ganó un equipo que años anteriores se sabe armar bien, sabe jugar y ha ganado a grandes equipos. Pero esta vez creo que no ha sido la temporada del equipo de Baños, de la provincia de Tungurahua. Y creo que hizo las cosas bien de fin. Lo ganó con autoridad. 2-0, primer gol lo hizo Mendoza al minuto 52 y en el minuto 78 lo haría Molina por vía penal.
0: Vía penal desde los 11 pasos. Siento que por ahí Delfín pueda dar sorpresa, pueda dar de qué hablar. Bueno, está dando ya de qué hablar al pasar, al ser solo Barcelona y Delfín los primeros clasificados octavos de final. Siento que es algo muy oportuno, muy bueno que lo hacen. Hoy teníamos presente un partido que era de Liga de Quito ante Independiente Junior. Por cuestiones de partidos y de viajes que ha tenido el equipo Albo, no se va a dar, se aplaza el partido, no sabe hasta cuándo, tal vez la próxima semana, tal vez de aquí en 2 semanas, no se sabe muy bien. Pero pasamos de eso, cerramos Copa Ecuador de buena manera. Mi querido Alejandro, ¿alguna otra acotación?
2: Para no pasar desapercibidos, del día de mañana también hay otro partido de Copa Ecuador.
0: ¿Quién juega mañana?
2: Juega Astillero Fútbol Club contra Guayaquil City. A las 3 de la tarde.
0: Guayaquil City contra Astilleros.
2: Ambos equipos son, si no estoy mal, ambos equipos son guayacos.
0: De Guayaquil.
2: De Guayaquil, exactamente.
0: ¿Quién será que pasa mañana, mi querida Natalie? A ver, se conoce acá que el equipo que no es tan, no está en una liga tan grande como es Serie B o Liga o Serie A, juega de local. Entonces, en este caso, el equipo del Astillero juega de local, lo hace de local en su casa. ¿Sientes tú cuál marcador? Astilleros, Guayaquil City, Guayaquil City, que creo que viene de la tabla, del puesto número 5 al puesto número 10. Está en ese orden, por ahí está ubicado.
2: Exactamente.
0: Pero ¿cómo le ves tú? ¿Gana Guayaquil City o Astilleros de local termina dando el batacazo, que es la sorpresa de que le gane a un equipo que ascendió a primera?
1: Bueno, yo le veo más como el batacazo, la verdad.
0: ¿Marcador de cuánto?
1: Un 2-0 le pongo.
0: ¿2-0?
1: Sí.
0: Me quiero, Alejandro, usted de pronto por ahí, ¿alguna opinión?
2: Yo le doy la victoria 1-0 a Guayaquil City.
0: Nos quedamos ahí, impares. Nos quedamos mitad-mitad. Que gana bueno. Guayaquil City, que acá gana el equipo del Astillero. Partido difícil, partido complicado porque lo juegan Guayaquil. Los dos equipos son de tierras calientes. Pero veamos qué sucede. Pasamos un poco a lo que tiene que ser noticias con el equipo del Nacional. Se informa que Jorge Yunda confirmó en Radio Canela que ya existen diálogos con algunos acreedores para reducir la deuda de El Nacional durante esta semana. Además aseguró que si el Rojo vuelve a ganar, vuelve a jugar en Quito, la presencia de la hinchada será fundamental, ya que la taquilla estaría destinada directamente para los jugadores. Acá un poco se le da más realce y más importancia también a lo que es la deuda con los jugadores, que es grande, es grande. Por ahí creo que el más complicado es Frickson Borja, si no estoy mal. Sí, Frickson Borja es el nombre, mi querido Alejandro.
2: Sí, exactamente.
0: ¿Cómo le vemos al Nacional? ¿Será que se recupera? ¿Será que después de ya salir de aquí de la cocha? Porque, a ver, lo que estiman dirigentes, socios y la hinchada es que salga de aquí de la Tacunga y se vaya otra vez a Quito.
2: Claro, y lo más cercano que tiene es el estadio del Auca, si no estoy mal, que podría ser de local ahí.
0: Por siguiente, exactamente, topando el tema que dice mi querido Alejandro, en el Estadio Olímpico Atahualpa se estará ocupando el evento que será el partido que tiene por Copa Ecuador Aucas, que lo va a jugar el Nacional ante Universidad Católica. Partido que se esperaba que se juegue en el Estadio Olímpico Atahualpa, no se va a hacer por el tema de deudas que tiene el equipo del Nacional con el estadio, y lo harán en el Estadio Gonzalo Pozo Ripalda. ¿Cómo vemos esta llegada? Aucas a jugar en Chillogallo, que es donde se encuentra el estadio Gonzalo Pozo Ribalda, y juega ante la Universidad Católica, un equipo que es grande, que viene de ganar Copa Ecuador, que viene de ser galardonado por muchos, muchas oportunidades, y ahora también en Liga Pro viene siendo un gran espectáculo. Mi querido Alejandro, ¿cómo lo vemos ese partido?
2: A ver, es una buena oportunidad para el Nacional tratar de dar a conocer de que la plantilla está dando el 100%, porque recordemos que obviamente, ya, todos sabemos, ya es, ya creo que es muy cansado volver a repetirlo, pero sabemos que el equipo atraviesa mal, está mal económicamente, y los jugadores obviamente están reclamando su paga, ¿no? Su respectivo sueldo que necesitan para vivir el día a día. Y esperemos que hagan bien las cosas, ¿no? Que se vaya dando de buena manera y lo hagan pensando también, porque si lo hacen esto es porque aman el club, son hinchas de muerte, y está perfecto que sea así. Veamos cómo le depara y espero que le vaya bien al Nacional y pronto volverla a tener en Serie A nuevamente, porque es uno de los más grandes, por no decir el más grande, es el único vitricampeón, nuevamente se recalca, y a ver qué sucede. Espero que se ponga las pilas, sobre todo el DT, que inspire a los jugadores, porque eso necesita un equipo que esté en estas circunstancias. El director técnico, lo que es su trabajo es tratar de inspirar a los jugadores para tratar de conseguir los partidos victoria tras victoria.
0: Creo que es el más realce que podemos dar, o ese sobrenombre que se le puede poner al equipo de Nacional, que es el único vitricampeón del Ecuador, del fútbol ecuatoriano. Ha cosechado mucho, tiene gran historia y quisiéramos verlo otra vez en la Serie A. Quien quita y este año sea el año en que se alce económicamente, porque el nivel futbolístico lo tiene. Tal vez los jugadores se fueron por el tema de los pagos y de las deudas, pero el nivel futbolístico queda ahí sembrado, queda en los jugadores. Los jóvenes que manejan ahorita el equipo profesional del Nacional lo hacen de buena forma, y yo siento que el Nacional va a llegar lejos si es que dirigentes, director técnico, se ponen en la cabeza y en verdad dan esa inspiración, como lo dice mi querido Alejandro, al equipo. Tenemos partidos de Serie B desde el día de mañana. Mi querido Alejandro, cuéntanos un poco de la fecha ya número 10, que, bueno, por obvias razones, el tema de los amistosos de la selección, el tema también del Mundial, tiene que apresurarse y lo están jugando en el formato de día sábado, día viernes, sábado y domingo, como lo acostumbra hacer la Liga Pro.
2: A ver, el día de hoy hay un partido 3:30 de la tarde por Serie B, Cumbayá contra Liga de Puerto Viejo. Recordemos que Liga de Puerto Viejo es uno de los equipos más grandes también. Se le extraña a la LDU de Puerto Viejo. Veamos si es que este es el año de que pueda ascender, o quizás se vuelva a estancar. Ya le pasó el anterior año, si no estoy mal, perdió contra Cuenca Juniors. Y actualmente en la clasificación de la Serie B, si no estoy mal, Liga de Puerto Viejo está en noveno puesto en la fase de descenso para el ascenso nacional. Un poco ver cuál sería el resultado, mi querida Natalie. ¿Cuál crees que puede ganar? ¿Cumbayá, que es equipo de la capital, o Liga de Puerto Viejo, como su nombre mismo lo dice, que es de Puerto Viejo?
1: Pues yo creería un poco más de la parte costeña.
2: ¿Crees que Liga de Puerto Viejo puede ganar el día de hoy? ¿Cuánto le das más o menos del resultado?
1: ¿Qué será? Igual 2-1.
2: ¿Un 2-1?
1: Podría ser, sí.
2: Vamos bien, muy bien. Está perfecto porque, a ver, un poco de estadística, ¿no? Ambos equipos están a la par. Ambos equipos están a la par. Cumbayá ha perdido 3 de sus últimos 5 partidos y ha ganado solo 2. Liga de Puerto Viejo ha perdido 3 de sus últimos 5 partidos y ha ganado solo 1 y ha empatado 1. Están a la par, de hecho, en puntos no es la mucha diferencia. Cumbayá está en el puesto número 8 con 9 puntos y Liga de Puerto Viejo está en el número 9 con 8 puntos. Veamos qué le depara hoy. Esperemos que Liga de Puerto Viejo se ponga las pilas y pueda volver a triunfar lo que era antes, un glorioso, un coloso que tenía aquí nuestro país, uno de los más grandes equipos que ha tenido el Ecuador.
1: Y si es que no quedan empates.
2: También. Porque, como vuelvo y repito, es un partido parejo, estadísticamente claro. Es parejo.
0: Además de que yo siento que acá vamos a sacarlo una y otra vez, de que el fútbol es incierto. Nuestro lema va a ser: el fútbol es incierto. No podemos arriesgarnos a dar un marcador de que tal vez gane, tal vez pierda. La pregunta que yo tengo, viendo ahorita la tabla de posiciones de la fecha número 9 que quedó en primer lugar 9 de octubre, es, de estos equipos, ¿cuál va a dar la sorpresa este año? Mi querido Alejandro, tal vez por ahí, yo sé que recién son 9 partidos, iniciando, falta bastante, son 12 equipos, pero ¿quién va a dar la sorpresa aquí este año? ¿Tú qué, cuál sientes?
2: Yo estoy entre 3.
0: ¿Cuáles son ese
2: Atlético Rojiblanco, Cuenca Juniors y el mismo 9 de octubre. ¿Por qué no le ponga a Independiente Juniors? Porque todos sabemos que no puede jugar un equipo que es propietario de otro equipo. Son equipos dos propietarios. Y no puede ascender a Serie A tranquilamente. Independiente Juniors pelea Copa Ecuador y pelea Serie B. Ahora, Atlético Rojiblanco me parece un equipo que ha estado haciendo bien las cosas. Si no estoy mal con Fidel Martínez a la cabeza, que es una de las estrellas contratadas en esta temporada. Cuenca Juniors, que lo hizo bien la anterior temporada, quedó, si no estoy mal, a un paso de quedar campeón de Copa Ecuador, pero perdió lamentablemente contra la Universidad Católica. Y 9 de octubre, que actualmente está puntero de la Serie B, y también está haciendo las cosas bien. Estoy entre esos tres equipos. Yo siento más que 9 de octubre va, si es que sigue de buen pie, ¿no? Va a ascender. Y si no, pues será otro equipo.
0: Algo que me fijo bastante es que la diferencia de puntos es... Independiente Junior, 9 de octubre, se lleva la tabla siendo puntero, siendo líder con 19 puntos. Le sigue Independiente Junior con 16 puntos. La diferencia acá es de 3 puntos. Por siguiente, con Atlético es de 1 punto y demás se viene haciendo por 3 puntos, por 2 puntos. Entonces... está apretado ahorita la tabla de posiciones. Yo siento que según como vayan jugando se va a poner un poco más picante, pero todos los equipos vienen, por lo menos de los últimos 5 partidos, vienen ganando 2, empatando 3, o a su mayoría vienen ganando 2 y perdiendo 1 y empatando 2. Siento yo le estoy viendo ahorita de esta manera por lo analítico. Mi querida Natalie, la misma pregunta que a mi querido Alejandro. Tú, de lo que estás revisando, viendo, ¿quién sientes que va a ser tu top 3? Dame tu top 3 de equipos ecuatorianos en la Serie B que digas, tal vez este va a sorprender y este también.
1: A ver, de mi top 3 sería... el 3. Cuenca Juniors. Ajá.
0: Cuenca Juniors en el tercer puesto. ¿Y sí, en el segundo?
1: 9 de octubre.
0: 9 de octubre.
1: Y creo que la sorpresa de todo va a ser Independiente.
0: Independiente Junior.
1: No.
0: Sí, Independiente Junior, sí, porque es un equipo filial al equipo de Independiente del Valle que se encuentra en la serie. Acá la situación que ya sabemos todos que no pueden subir dos equipos de la misma categoría. Tal vez si llegara a pasar eso, el que ocuparía sería el segundo puesto, que sería el 9 de octubre.
1: Pero hay un 4.
0: Tiene un cuarto equipo.
1: Sí.
0: A ver, coméntanos su cuarto equipo.
1: El Atlético también le veo de que sería... Una sorpresa porque lleva dos empates.
0: Además de ese Atlético que viene de estar en el puesto número 3.
1: Claro.
0: Está tercero en la tabla de posiciones. ¿Cómo le ve? ¿Cómo le examina a mi querido Alejandro? Usted, ahorita que le acaba de escuchar acá a mi querida Natalie. De esos 4 equipos, top 4 mandó ella. No mandó top 3, mandó top 4. ¿Cómo le ve ese top 4?
2: Muy interesante, la verdad. Sobre todo, que más o menos se acercó a lo que yo había dicho. Atlético Rojiblanco, que es uno de los equipos que está de buena manera. Bueno, repito. Y esto es fútbol y todo puede pasar, ¿no? ¿Quién sabe y quede campeón el Nacional, que está último lugar?
0: Oiga, ya
2: o Liga de Puerto Viejo.
0: Ya ha pasado
2: que
0: eso,
2: tiene oiga. Que subir, exacto.
0: Equipos que están en el último puesto han subido ya y se han llevado el campeonato. Se han llevado la liga.
1: Sí.
0: Bien es que el fútbol es incierto. Me quedo con eso. Por los partidos, ya dimos todos, mi querido Alejandro. ¿Falta algún partido de pronto por ahí?
2: El día de mañana.
0: ¿Día de mañana? ¿Qué tenemos el día de mañana? El día de mañana.
2: Ya, perfecto. El día de mañana, primer partido, 3:30 de la tarde, juega Vinotinto contra Cuenca Juniors. Un partido interesante, la verdad, para Serie B. Para mí, interesante. Cuenca Juniors está en buena posición.
0: Vinotinto que sabe lo que es jugar Serie A.
2: Es más, ambos equipos están con los mismos puntos, a diferencia de goles, ¿no? Vinotinto está cuarto y Cuenca Juniors está quinto lugar. Pues, para mí es un derbi de Serie B.
0: A ver, acá lo que a mí me sorprende es que Cuca Junior, de recién haber ascendido a Serie B, está haciéndolo de buena forma, está en quinto puesto. Yo creo que el equipo de Cuca Junior quiere sí o sí este año subir a la Serie A.
2: Exacto.
0: Yo lo veo así. Lastimosamente, a quien yo extraño es la Tuquita Ordóñez, que ahora está jugando ya en el
2: Deportivo Quito.
0: Deportivo Quito. O como lo conocen por ahí, en son de broma, lo dicen el Deportivo Chiro. Pero... así lo dicen, mi querida Natalia, aquí se me ríe, no me cree. Así lo dicen en la calle, la gente lo conoce así como Deportivo Quito o Deportivo Chiro, lo dicen por ahí. Cuenca Junior, vino tinto. Como lo decíamos, Cuenca Junior viene de jugar en Copa Ecuador partidos globales el anterior año. Lo hizo, eliminó a Barcelona, que fue su mejor espectáculo. 2 años de vigencia y eliminar al ídolo del Ecuador. Algo magnífico y nunca visto. De mi parte, nunca visto así.
2: Y casi campeón de la Copa Ecuador.
0: De Copa Ecuador. Ahora, Vinotinto, que ya sabe lo que es enfrentarse ante Liga, enfrentarse ante Independiente del Valle, enfrentarse ante Barcelona, Emelec. Ante Liga, me sorprendió que Vinotinto, allá de visitante, en Aseo Rodrigo Paz Delgado, haya sacado ese empate. Ese empate valiosísimo. Fue el primer partido de la fecha y lo hizo de gran forma. Amigos y amigas, cerramos con eso nuestro segmento de Serie B. Pero no terminamos Bar Criollo. Pasaremos, después de este pequeño corte comercial, a hablar un poco de la preselección que tenemos, la lista ya de convocados.
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18: Azuay, este término toponímico es cañari y se descompone de la raíz azu, que significa chicha o licor, y su sufijo ay, que quiere decir de arriba. Por lo tanto, Azuay significaría licor o lluvia del cielo. Su gentilicio es azuayo o azuaya. A sus habitantes se les conoce como morlacos. Su fecha de provincialización fue un 25 de junio de 1824. Tradicionalmente se le ha llamado región del Austro. Es conocida como granero y taller artesanal del país. Su personaje más destacado es Abdón Calderón Guaraicoa. Fuente, libro Provincias y Ciudades del Ecuador. Autor, Francisco Ulloa Enríquez.
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0: Nos hacía falta un partido de Serie B, mi querido Alejandro, antes de que se nos olvide pasar a la prelista de la selección. Cuéntanos, ¿cuál es el último partido de Serie B?
1: El último partido es el día de mañana a las 4:30 de la tarde, una hora después de Vinotinto contra Cuenca Juniors. Se enfrenta Vargas Torres contra Atlético Rojiblanco. Un partido que más se le inclina la victoria para el Club Atlético Rojiblanco, la verdad. Por el tema de actualidad y por el tema también de posición que tiene en su... que está en tercer puesto con 15 puntos y Deportivo... y perdón, sí, perdón. Deportivo Santo Domingo tiene 9 puntos. Yo siento que este partido va a quedar un 2-0. Vamos cómo lo hace el Atlético Rojiblanco para llevarse los 3 puntos a la casa, o quizás Deportivo Santo Domingo del el golpetazo y le gane a Atlético Rojiblanco y sigue escalando puntos.
0: ¿Quién hace de local? ¿Atlético?
1: No, Deportivo Santo Domingo.
0: Deportivo Santo Domingo.
1: Exactamente, en Santo Domingo.
0: Bello, los Áchiles. Bonito que el logro que tuvo ahí en Nacional fue un empate 1-1 ante el equipo de Deportivo Santo Domingo.
1: Exacto.
0: Yo le apuesto un empate. Yo me voy que empatan. Tal vez 1-1 o tal vez 0-0 termine el partido, pero no le veo una ganancia ahí. Mi querida Natalie, de pronto, en ese marcador, ¿cómo le ves? ¿Gana, pierde? ¿Qué dices tú?
2: O sea, la verdad, está ahí.
1: Está complicado.
0: Está complicado. Como lo estamos analizando, está complicado. Yo por eso digo, me quedo con un empate. No sé si por acá, mi querida Natalie, con un empate o un marcador de 0-0.
2: Creo que igual. Empate. O hasta 0-0 también.
0: Sí, yo también le doy doble oportunidad. O empatan 1-1 o el marcador termina en 0-0. A mis amigas, ahora sí, pasamos con 13 horas con 10 minutos y pasamos a lo que tiene que ser la prelista de la selección ecuatoriana de fútbol. Lo más polémico acá, lo más fuerte que tenemos. Tal vez acá decapitemos a alguien, rompamos esta lista, porque yo analicé el día de ayer, vi los nombres y algunos no deben estar en esta
1: yo
0: prelista.
1: También, exactamente.
0: Por arqueros, pasamos e iniciamos, amigos y amigas. Atentos, escuchen muy bien. Ahora sí, suban el volumen de la radio. No les puedo decir que suban el volumen de celular porque no estaba saliendo en Facebook. Pero ya muy pronto, ya esperamos arreglar este tema técnico y salir también en Facebook. La prelista va de la siguiente manera. En arqueros tenemos 4, lo que es la costumbre. Y yo aseguro de que estos 4 van a ir directamente al Mundial. Hernán Galíndez del Huracán, Gonzalo Valle de Liga de Quito, tenemos a Moisés Ramírez, que no juega en ningún equipo ecuatoriano ni sudamericano, y tenemos a David Cabezas, que debuta actualmente en Libertad de Loja acá. De esos 4 arqueros, mi querido Alejandro, ¿quién sientes que en verdad no da la talla, no debe estar en esta prelista?
1: Yo creo que todos van a estar de acuerdo que Moisés Ramírez ya no tiene nada que hacer en la selección nacional, la verdad.
2: Sí, totalmente de acuerdo con él.
1: Juega en un equipo que ni siquiera se lo conoce, no es ni titular en ese equipo, si no estoy mal. Y lamentablemente, creo que el mismo propio futbolista se perdió. El propio futbolista acabó su tumba por toda la indisciplina, todo lo que ha tenido a lo largo de su carrera. Y lamentablemente es joven, todavía es joven, si no estoy mal, tiene 26 años, 24 años. Y todavía le queda carrera, esperemos que se logre reivindicar, pero Moisés Ramírez ya no tiene nada que hacer en la selección actualmente. Ya ni siquiera es titular en su club.
0: Para mientras mí, deberían ser esos solo tres arqueros.
1: Hernán Galínez, Gonzalo Valle y
0: David Cabezas.
1: David Cabezas, exactamente.
0: Yo me quedo con eso. Moisés Ramírez, conocido como la Araña Ramírez, tuvo sí su gran paso, tuvo su prime, como lo quieran llamar, pero actualmente ya no. Ya no hemos visto la anterior temporada que jugaba ya en el equipo donde estaba militando actualmente. No tener un buen rendimiento, dejar hacerse autogoles absurdos, no poder atajar. Ahí sí, como quien dice, tenía mantequilla en las manos porque todo se le resbalaba. Y en juego aéreo, cuando tenía que salir a cubrir o a sacar con el puño el balón, no se anticipaba el balón. De hecho, dejaba que el balón pase para él después salir y ahí pasaba como en cámara lenta, como quien diría. Moisés Ramírez, lastimosamente, ya no tiene ubicación, ya no tiene nada que hacer en la selección, como lo dijo Alejandro. Tal vez por ahí alguien se moleste, pero es la realidad que ahora vive este jugador, que obviamente no tiene sus 30 años, tiene menos de 30, tiene, como lo decimos, 24, 25 años, hasta los 26, pongamos.

0: No tengo claro a quién debería salir. Yo diría que el menos experimentado en este caso.
1: ¿Cuál sientes que no debería? O sea, ¿cuál tienes tú en mente de que no es el más experimentado, el que no puede dar la talla? O sea, porque
0: y,
1: de que tengan las ganas,
0: claro, todos y sobre tienen todo ganas de jugar. Porque Ecuador tiene la mejor línea defensiva del mundo actualmente. Y la verdad es que en esa posición es muy llena. Tienes a William Pancho, Pierre Hincapié, Pervis Estupiñán de laterales, Joel Ordóñez, que es otro central. Tienes a cuatro centrales que son titulares en sus equipos europeos y están en un excelente rendimiento. Obviamente, los jugadores como por ejemplo Alex Rangel también es titular en Barcelona y le está haciendo de una manera muy buena, que se ha logrado levantar a pesar de la anterior temporada, que fue una temporada para el futbolista ex técnico universitario un poco desastrosa, pero en esta temporada se está levantando y está haciendo la muralla de Barcelona. No tengo claro quién debería salir, por así decirlo, mi querido Mateo.
1: Por ahí tal vez Realpe. No es un jugador que tenga tanta consistencia o bueno, tanto seguimiento, por lo que yo podría opinar. Yo siento que Realpe es uno de los que no debería estar. Bueno, al único, porque de ahí encuentro otro nombre que me llama mucho la atención, que es jugador de Independiente del Valle, que es Deiner Ordóñez, jugador defensa de Independiente del Valle, pero no lo sigo tanto, no lo he escuchado en los partidos de Independiente del Valle. No sé, tal vez por ahí, mi querido Alejandro, cómo viene Deiner Ordóñez, jugador de Independiente del Valle.
0: La verdad, tampoco tengo mucho conocimiento del futbolista.
1: Tenemos dos jugadores y que si,
0: creo que no es ni titular, creo, en Independiente del Valle. Creo que eso es otro jugador proyecto, podríamos decirlo así.
1: Proyecto de la FEP.
0: Exacto.
1: Este tema lo dejamos ahí porque es muy discutido. Tenemos dos. Tenemos a Realpe y por ahí, como lo digo, a Deiner Ordóñez. Dos jugadores que no los hemos seguido, o tal vez por ahí se nos ha pasado de alto, pero más que seguro que son proyectos de Sebastián Becasese para esta prelista. Yo, por lo menos, me quedo con esa referencia. Laterales tenemos a Pedro Estupiñán, Ángelo Preciado. Tenemos al jugador Chávez, que está en el Sporting, si no me parece mal. No, el Sparta Praga. Tenemos también a Medina, Hurtado, Ramírez, Loor y Carabalí. A ver, acá de... por lo menos de la Liga Pro, tenemos a Loor de Independiente del Valle y a Carabalí, que es de Barcelona. Acá se está un poquito cumpliendo su predicción, mi querido Alejandro.
0: ¿Perdón?
1: Acá se está cumpliendo su predicción en laterales. Tenemos a Carabalí de Barcelona y Loor de Independiente del Valle.
0: Y yo lo sostengo. Carabalí es el mejor jugador actualmente de Barcelona. Está haciendo la diferencia enorme con el equipo torero. Sin Carabalí, lamentablemente, Barcelona pierde mucho, mucho juego, mucha defensa, porque el futbolista entrega, es muy... da corazón, juega por la camiseta, juega porque le gusta el fútbol. Y es su profesión, de igual manera, siento que está en muy bien. Y vamos que si es que logra tener ese paso, porque Ecuador... En selección le falta todavía no hay un lateral derecho que diga este es titular. Antes era Ángelo Preciado, sí, pero actualmente Ángelo Preciado no está en su mejor momento. Y ahorita mejor lateral derecho que puede conseguir Ecuador es Brian Carabalí.
1: A ver, mis dudas aquí son tres jugadores. Tengo a Ángelo Preciado por el rendimiento que dio en eliminatorias y amistosos, que no me gustó para nada. Tengo por ahí a Jaimar Medina, jugador que altos y bajos, a veces sí, a veces no. Y por último, a alguien nuevo para mí, tal vez no lo he seguido tanto, no lo he escuchado, pero es José Hurtado. Juega en un equipo, creo que es el Leipzig en el que juega José Hurtado, pero no es un jugador
0: mal, el Bragantino de Brasil.
1: De Brasil,
0: sí.
1: Brasileño.
0: Juega en la MLS, perdón.
1: Pero no, si lo... No, eso digo, o sea, a ver, José Hurtado es uno de los... A ver, mi top 3 de jugadores que no siento que deben estar en esta prelista es Ángelo Preciado por el rendimiento que dio en eliminatorias amistosos. Como lo decía ya, tenía que animar Medina y me quedo con José Hurtado, que es uno de los jugadores que no lo sigo y no lo conozco. Y también la MLS, que como lo nombro aquí, mi querido Alejandro, no es tan competitivo, no es ese nivel que tiene, por ejemplo, la Liga Argentina o también por ahí el Brasileirão, que lo manejan. Con eso pasamos a volantes, mi querido Alejandro, tal vez por ahí algún nombre que tú digas que no debe estar.

0: ¿O nos quedamos con eso? ¿Sientes que esos tres son los que no deberían? O bueno, por lo menos no deben ser concretos. O sea, no es como que deben ser de una la convocatoria.
1: A ver, por rendimiento, siento yo que no deberían estar. Porque lamentablemente hay futbolistas que dan la talla y hay futbolistas que no, la realidad.
0: Ahora, ¿quién quita y nos sorprendan si es que llegan a ser convocados? Ese también es otro punto.
1: Cosa es jugar en tu club y otra cosa es representar a tu país.
0: A tu país y jugar para una selección. Volantes, pasemos rápido porque el tiempo se nos acaba. Tenemos a Moisés Caicedo, indiscutible. Alan Franco, de gran forma, sigue haciendo las cosas bien. Pedro Vite, que ahorita es semifinalista de la Liga Mexicana, se va a enfrentar ante el equipo de Ener Valencia por la semifinal. Alcíbar, jugador de Independiente del Valle. Tenemos acá también a Denil Castillo, Zambrano, Rodríguez, Quiñones, Castillo de Liga de Quito y Clavijo de Universidad Católica. Acá esta diferencia, esta variedad de Liga Pro me gusta. Me gusta que esté Alcíbar de Independiente del Valle, es un gran jugador. Quiñones de Barcelona lo hace de gran forma en lo que tiene que ser volante. Clavijo de Universidad Católica, creo que nos ha quedado todos claros de que es el jugador que más presiona, que más da la cara por la Chatoleí. Y Castillo, que es de Liga de Quito, que viene haciendo de buena forma el motor del equipo Albo. Mi querido Alejandro, por ahí, ¿algún nombre que te sorprenda?
1: A ver, yo tengo uno.
0: Dígalo.
1: Déjame ver. Juanse Rodríguez estaba en ese.
0: Juanse Rodríguez, claro que sí, está en esa lista.
1: ¿En qué equipo milita este futbolista?
0: Juanse Rodríguez, me parece que es un equipo o de Portugal o de Brasil, pero no lo diferencio. El escudo es, lo digo, de Brasil o de Portugal, pero de Brasil me parece que en la segunda división y de Portugal me parece que en la primera liga que tiene Brasil, pero en la primera liga que tiene Portugal y en la segunda que tiene Brasil, pero no lo capto de algún momento histórico.
1: Ya, okay. Puede ser un futbolista que esté dando el nivel, yo sí desconozco la verdad, no he seguido este jugador, pero uno que sí no sé qué hace en esta preselección, o bueno, como es una preselección,
0: no está
1: es
0: definido.
1: Para probar, pero si es que se logra concretar en la convocatoria oficial, Óscar Zambrano.
0: Óscar Zambrano, jugador de qué, ¿de dónde es Óscar Zambrano?
1: Era ex jugador de Liga de Quito.
0: Y ahora está en un equipo
1: que ni se le reconoce.
0: Ni es una liga principal. El equipo no está en una liga principal, por lo que es de segunda división. Es como quien dice de la Serie B. Aquí, como lo diríamos aquí, de la Serie B. Allá también donde lo juega, que es Europa, es de la Serie B. Muy bien, sí, correcto. Nos quedamos con eso. Nos pasamos a extremos por el tiempo que nos está llevando de poco a poco. En extremos tenemos a Gonzalo Plata, que está en duda por la lesión. Molestia muscular que tiene. Tenemos a John Yeboah, que indiscutible. Si no lo lleva al Mundial es algo absurdo.
1: Es un futbolista que marca mucho la diferencia tanto en su club que en el Venecia.
0: Lo llevó
1: y aquí
0: ya
1: en la selección.
0: Regresó al equipo del Venecia, a la primera liga de la Liga Italiana. Tenemos a Angulo, tenemos a Kendry Páez, jugador que sigue dando de qué hablar. Momentos buenos, momentos malos, altos y bajos sigue Kendry Páez, pero no se enfoca aún. Tenemos también por ahí a Chicharroyo, John Mercado, tenemos a Alan Minda y cerramos con Ramírez. Por ahí también suena el nombre por fin de Jeremy Sarmiento, Valencia, Emerson Pata, Fragoso, Luis Fragoso, que es del Emelec, y los dos hermanos Quintero, Olger y Edwin Quintero. De estos, mi querido Alejandro, extremos, ¿quiénes no deberían estar o quiénes tú sientes que son la sorpresa de esta preliza?
1: Brian Ramírez, la verdad siento un poco de intriga.
0: Ex Liga de Quito.
1: Sí, sabemos de eso, pero cómo le va en su equipo, la verdad es que no desconozco, la verdad, no voy a mentir. Pero no sé. Por ahí también puede ser. No, creo que Anthony Valencia, si no estoy mal, juega en Bélgica.
0: Correcto, un equipo
1: de Bélgica, no es titular en su equipo. Nilsson Angulo sí ha estado haciendo un buen momento.
0: Dando de qué hablar bastante,
1: exactamente. Bruno Caicedo, a pesar de que ex jugador de Barcelona, que ahorita está jugando en el MLS, tiene un buen presente, la verdad. Está dando mucho de qué hablar allá en Estados Unidos. Y está teniendo un buen momento. momento. Y no hay que, me parece bien que hagan esta tomen en cuenta estos nombres, que a la larga pueden servir, y a la larga quién sabe, que todos sabemos que tras del mundial el jugador que mejor destaque va a ir a un club importante de Europa.
0: Yo tengo una pregunta, ¿será que Jeremy Sarmiento llega al mundial?
1: Esperemos.
0: Está en la prelista.
1: Esperemos.
0: Se cumplió lo que todo el Ecuador pedía, que Jeremy Sarmiento sea llamado, a pesar de que su equipo no alcanzó a llegar a la Championship, que es como quien dice la segunda división de la Premier League. No alcanzó, quedó eliminado de último momento, pero Jeremy Sarmiento marca la diferencia tanto en la selección, lo hemos visto en el Mundial de Qatar 2022, y siento que ya se merece otra vez regresar a la selección.
1: Exactamente.
0: Pasamos y terminamos con delanteros. Vale, Ener Valencia, está Kevin La Rola Rodríguez también pendiente de qué va a pasar con el jugador. Jordi Caicedo, tenemos a Leonardo Campana, tenemos a Alejandre, jugador que está siendo como quien dice revelación en la selección. Tenemos a Angulo de Independiente del Valle, tenemos a Yorkaev Reasco, por fin se está cumpliendo lo que dijimos el día de ayer. Tenemos a Valencia y por último tenemos a Arévalo y se me escapa un jugador
1: Matías Klimovic,
0: desde Deportivo Cuenca.
1: Sí.
0: Acá la diferencia tenemos solo de parte de Independiente del Valle y Deportivo Cuenca de la Liga Pro. Y quiero, Alejandro, por ahí, ¿qué delantero tú sientes que no da la talla? ¿O que no nos va a ayudar, para ser más específicos?
1: Lamentablemente, Leo Campana creo que sobra aquí en esta pre-convocatoria. Porque, momento, a ver, Leo Campana, cuando estaba cuando quedó campeón de la Copa América Sub-20, si no estoy mal, con Moisés Caicedo, Gonzalo Plata y todos esos nombres, que nos dio un poco de alegrías, era goleador de esa selección.
0: Después,
1: y goleador de Barcelona también.
0: Todo lo que le afectaron, siento que hasta el momento los jugadores que son de 25 años para adelante, porque Leonardo Campana creo que tiene ya sus 24, 25 años,
1: sí.
0: Fueron el no cuidarse bien. El pensar que como son jóvenes, como tienen esa trayectoria, no, ese físico, no poderse cuidar al 100%.
1: Una eso, y otra, que es la más lógica para mí, es que Leo Campana disputó esa Copa América, quedó campeón, dio de qué hablar en el mundo europeo y se fue a los Wolves de Inglaterra. A temprana edad ni siquiera había debutado con Barcelona muchos partidos. Es más, creo que no, sí debutó, pero no jugó muchos partidos. Lo que pasó con si no estoy mal, con un ex delantero que se fue que estuvo en la MLS, en el Inter de Miami, un delantero centro que tuvo Barcelona, se me escapa el nombre.
0: También jugó con Lionel Messi.
1: Sí.
0: Por ahí poniéndolo
1: Luis Suárez, en el Inter de Miami, Jordi Alba,
0: Messi, Jordi Alba, Sergio Busquets. O sea, para tener ejemplos y líderes, creo que Leonardo Campana no ha sabido aprovechar esas oportunidades. A ver, para nosotros, las grandes sorpresas, como lo hemos dicho, es Deiner Ordóñez, David Bautista, Brian Carabalí, Juanse Rodríguez, Emiliano Clavijo, Luis Fragoso, los gemelos Quintero, Edwin Yolger, tal vez por ahí Elías Legendre y Matías Klimovic, quienes son jóvenes aún y quienes muestran diferencia en el campo. Mi querido Alejandro, será de cerrar con nuestro último segmento de Surcando Países.
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0: para cerrar con lo que tiene que ser broche de oro, las ligas más importantes de este fin de semana. Y en general, ya se está acabando de poco a poco la liga francesa. Liga española ya no lo topamos, campeón Barcelona Fútbol Club. Mi querido Alejandro, ¿cómo está? ¿Feliz, no feliz, contento, no contento? ¿Celebró o no celebró con los equipos del equipo de Cataluña?
1: Exactamente, yo recién vengo de España. Estaba un poco por Barcelona, ahí intentando...
0: Se nos perdió. Con razón no vino el día lunes, mi querida Natalie. Acá no lo creía, yo sí dije. A ver, ¿yo qué le dije el día lunes? Estaba feliz, por eso no vino al programa.
2: Verdad es, sí me lo dijo.
1: Obviamente, entonces, un poco ahí celebrando, tomándome unas fotos con Lamine Yamal, Rafinha. Un poco de todo, ¿no?
0: Por ahí de pronto, a usted también, el arquero de Barcelona le regaló uno de sus preciados... Ya, no lo digo, pero ya sabe.
1: Puede ser.
0: Creo que le regaló y ya lo marcó usted.
1: Ahí lo tengo ahí guardadito para un momento especial.
0: A ver, pasamos con la Ligue 1, partido que está dando entre el Brest y el Estrasburgo, marcador de 2-1, minuto 70. Estrasburgo, equipo que fue del ecuatoriano Kendry Páez, ya no lo está jugando. Premier League, hoy Manchester City, se enfrenta ante Crystal Palace a las 14 horas en punto. Acá tenemos que ver qué pasa, porque el Arsenal sigue llevando la batuta de la Premier League, pero el Manchester City también le está dando pelea. Puntajes. Arsenal viene en el puesto número 79, Arsenal primero
1: con 79 puntos.
0: 79 puntos.
1: Segundo le sigue
0: el Manchester City, segundo con 74 puntos.
1: Diferencia de 5 puntos.
0: Y a Manchester City le hace falta un partido. Tiene 35 partidos con este partido. Si es que gana, 3 puntos más que le estaría pisando los tobillos, los talones al equipo del Arsenal, al equipo de los Gunners, donde tenemos a nuestro grandiosísimo Piero Hincapié.
1: Está apretada ahí la primera.
0: Sí, el día de hoy se define si es que el Manchester City empata o pierde. Arsenal ya es por último su último partido de este fin de semana. Debe ganarlo para hacerse el campeón de la Premier League. Exacto. Ahora, tenemos la Copa Final de Italia, el Lazio enfrenta ante el Inter de Milán a las 14 horas en punto y media. Ahorita ya juegan estos dos equipos grandes la final. ¿Lazio o Inter de Milán? Mi querido Alejandro, ¿cuál es su marcador? Y también a mi querida Natalia le voy a preguntar cuál es su marcador para este partido.
1: El favoritismo lo tiene el Inter de Milán, actualmente campeón y posiblemente nuevamente campeón de la serie italiana. Pero la Lazio no es un equipo cualquiera, es un buen equipo también, que hacen bien las cosas. Y creo yo siento que este partido se va a ir a empates, a penales, y lo va a ganar el Lazio.
0: Verán,
1: siento que el Inter va a estropearse en esta final.
0: Para ser un poquito analíticos, en el anterior partido que fue por Serie A, jugó, de hecho, la diferencia y este contraste que bello que se hace, jugó el Inter contra el Lazio. Y el marcador fue de 3-0 favor al Inter de Milán. O sea, el Inter de Milán ya le ganó en Serie A. Ahora, tal vez aquí en la Copa Italiana se repita el mismo marcador y le dé un 3-0 o más. Mi querida Natalie, ¿tú cómo sientes ahí? ¿Gana el Inter de Milán o el Lazio hace la sorpresa en este gran partido de Copa Italiana?
2: Bueno, por lo que me cuentas, el Inter de Milán
0: tiene las posibilidades de
2: ganar.
0: Sí,
2: claro que sí.
0: ¿Marcador de cuánto? 2-1, 3-0. 3-0. 3-0. Repite lo que hizo en Serie A. Y de los 5 últimos partidos, 4 los ha ganado el Inter de Milán, 1 han empatado. Último partido y última noticia, hoy juega el PSG. El Lens se enfrenta a las 14 horas en punto ante el Paris Saint-Germain. Y ya sabemos, conocemos que William Pacho no va a ser titular en ese partido. Ni mucho menos Marquinhos. De hecho, los jugadores van a descansar. Los únicos que están es Cabarastelia, Dembélé y Barcola. También por ahí Nuno Méndez, Due. Pero no hay más jugadores acostumbrados en la Liga, en la League One y también en la Champions. Están descansando, se merecen su merecido descanso. Mis amigas, 13 horas con 32 minutos, pasamos ya a nuestro último momento espacio, que es la despedida.

0: Muchachos, como es ya de su costumbre, ya lo saben ya. Aquí no les tengo que decir, este espacio es para despedirse, mandar un saludito por ahí a algún familiar, amigo, amiga, casi todo, casi nada, casi bueno, casi malo. Pero aquí es para que se puedan despapallar ahora sí. Ya no quisieron hablar de fútbol, despídanse y ahí manden un saludito.
1: Bueno, chicos, un gustazo estar en este programa con ustedes. A las personas que nos sintonizan, espero que estén teniendo un muy bonito día, un buen provecho y que tengan una muy linda tarde. Un saludo para mi mami, que ella siempre nos escucha, y hasta el día de mañana.
2: Tenemos una admiradora fiel aquí en UTC Sports. Bueno, por mi parte, ha sido un gusto tenerlos nuevamente aquí, compartir las mejores noticias deportivas, tanto a nivel nacional como a nivel internacional. Y no se despeguen porque ya viene la mejor música para que acompañen su tarde, hayan tenido una muy y excelente mañana. El día de mañana nos estaremos viendo a la misma hora.
0: Amigos y amigas, 13 horas con 34 minutos, ya lo dijo Alejandro, lo dijo Natalie, que tengan un buen provecho, que hayan tenido una linda y hermosa mañana de día miércoles. Estamos en la mitad de la semana, así que alégrense, pónganse felices, ya mismo viene el fin de semana, que es jueves, viernes. Nada, todo tranquilo, todo fresh, creo yo, jueves, viernes. Nos veremos el día de mañana a las 12 horas con 30 minutos acá en UTC Radio 102.9 FM con nuestro segmento de, bueno, nuestro programa de UTC Sport. Gracias amigos y amigas por estar en sintonía de la 102.9 FM.
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2: Balsar es un cantón del norte de la provincia del Guayas. Su cabecera cantonal es la ciudad de Balsar. La cantonización ocurrió bajo la presidencia de Leonidas Plaza Gutiérrez, un 26 de septiembre de 1903. En este lugar estaba situado el punto principal de salida de los palos de balsa, que sus pobladores sacaban de sus fronterizas montañas, árboles que abundaban y que dio el origen del nombre de Balsar.
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8: Azuay, este término toponímico es cañari y se descompone de la raíz azu, que significa chicha o licor, y su sufijo ay, que quiere decir de arriba. Por lo tanto, azuay significaría licor o lluvia del cielo. Su gentilicio es azuayo o azuaya. A sus habitantes se les conoce como morlacos. Su fecha de provincialización fue un 25 de junio de 1824. Tradicionalmente se le ha llamado región del Austro. Es conocida como granero y taller artesanal del país. Su personaje más destacado es Abdón Calderón Guaraicoa. Fuente, libro Provincias y Ciudades del Ecuador. Autor, Francisco Ulloa Enríquez.
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0: Gracias.
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4: Hola, hola, hola, ¿qué tal amigos, amigas, mi gente hermosa, mi gente preciosa que nos está escuchando desde Cotopaxi, Tungurahua y parte de Chimborazo? Muchísimas gracias por estar en sintonía de UTC Radio FM, la radio de la Universidad Técnica de Cotopaxi. Bienvenidos y bienvenidas una vez más a su espacio favorito de las tardes para conocer historias reales, emprendimientos inspiradores y personas que todos los días trabajan con mucho esfuerzo y pasión por sacar adelante sus sueños, sus metas, sus objetivos. Bienvenidos y bienvenidas a ¿Qué Camello? Mi nombre es Dayana Espinel y qué alegría poderles acompañar esta tarde en UTC Radio 102.9 FM, la radio de la Universidad Técnica de Cotopaxi, en este espacio hecho para ustedes y por ustedes. Para quienes creen que las ideas en el trabajo honesto y en el poder de empezar desde cero. Hoy tenemos un programa súper, súper especial porque tenemos la trivia, los premios, consejos y nuestro emprendedor invitado de esta tarde. Muchísimas gracias por mantenerte conectado. Nos vamos con una canción de Danny Ocean con Capo, Imagínate, y ya regresamos con más de ¿Qué Camello? No se despeguen.
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1: Y continuamos con más de su programa favorito de las tardes, ¿Qué camello? Y para usted que nos está escuchando, tal vez desde su lugar de estudio, desde su lugar de trabajo, tal vez nos está escuchando desde un automóvil, desde un autobús, está viajando, pues para usted es la entrevista de este momento.

0: Y pues les cuento que antes de poder seguir con este programa, vamos a dar la frase motivacional de la tarde, que dice lo siguiente: es una frase que quiero compartirles en esta tarde, que es de Steve Jobs, que dice lo siguiente: la única forma de hacer un gran trabajo es amar lo que haces. Y qué cierto que es, porque cuando uno ama lo que hace, se nota en el esfuerzo, se nota en la paciencia, se nota en la dedicación, en los detalles que ponemos cuando hacemos las cosas. Incluso en los días más difíciles sabemos que eso es lo que nos gusta y sacamos fuerzas de donde no hay. Y justamente eso pasa con muchos emprendimientos locales que nacen desde la pasión, desde el amor por lo natural, por las tradiciones y por construir algo propio. Así que hoy en Ponte 11, con tus sueños, con tus metas, con esas ideas que todavía tienes guardadas para después. Y pues les cuento que ya tenemos en nuestras manos el premio que llega gracias a nuestros emprendedores. Ya les vamos a decir de qué es nuestro emprendedor más o menos, pero bueno, ya les voy adelantando para quienes conocen. Hoy nos acompaña Api Loja. Ellos venden muchas cosas como miel de abeja y cosas y sus derivados, pero vamos a regalar una miel puritita para quienes respondan a la trivia de esta tarde, que dice lo siguiente: para quienes llamen, para quienes escriban. Y es una adivinanza súper fácil, fácil, fácil, que dice lo siguiente: tengo agujas y no sé coser, tengo números y no sé leer. ¿Qué creen que es? Tengo agujas y no sé qué coser, tengo números y no sé leer. ¿Qué puede ser? Si usted sabe cuál es la respuesta, escríbanos, llámenos al 099-5393-688. Los micrófonos de UTC Radio 102.9 FM están abiertos para todos ustedes. Así que escríbanos, participen, acompáñennos durante todo este programa. Pidan sus canciones favoritas, saluden a sus personas favoritas también y sean parte de este su programa de las tardes. Nos vamos con una canción de Nacho con Carlos Vives que se llama La Mitad. Suban el volumen, disfruten, para quienes están viajando, para quienes están aquí acompañando. Pues para ustedes es esta canción y ya regresamos con más de Que Camello No Se Despegue.
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0: Y regresamos con más de su programa favorito de las tardes, ¿Qué Camello? Y pues justamente les comento que nuestro emprendedor invitado de esta tarde llegó súper, súper temprano, estuvo aquí con nosotros disfrutando de buena música y esperando el momento de realizar esta entrevista en el segmento denominado ¿Qué me ofreces? Y pues hoy es un programa súper especial porque vamos a hablar de naturaleza, de emprendimiento, de producción local, pero sobre todo de algo muy importante para nuestra vida y para el planeta, las famosas y hermosas abejitas, esas pequeñas trabajadoras que hacen muchísimo más de lo que nosotros imaginamos y que tal vez sin ellas no pueda existir incluso la vida humana, ¿no? Y para conversar de este tema tan interesante, hoy nos acompaña William Chamba, representante del emprendimiento Apiloja, un bioemprendimiento que trabaja en el cuidado de las abejas y en la producción de productos derivados de las colmenas. Pero más bien dejemos que sea William y nos cuente un poquito más de este emprendimiento. Bienvenido.
1: Qué gusto. Muy buenas tardes con todos. Realmente agradecer a Radio UTC 102.9 por este espacio que brinda a los emprendedores, a los soñadores, digo yo, siempre a abrir un espacio para poder explicar qué estamos haciendo. En realidad, nosotros somos apicultores, somos las personas encargadas de cuidar a las abejas, de cuidar, a preservar y cuidar a este ser tan maravilloso en el mundo como es la abejita, que ayuda muchísimo, muchísimo, no solo porque nos produce miel, polen, sino por algo muy importante que a veces no mencionamos, que es la polinización. Según Naciones Unidas, FAO determina que el 95% de productos alimenticios que consume el ser humano y el animal dependen de la polinización. De este 95%, alrededor del 75% está en la mesa nuestra. Qué importante saber eso y por qué importante estar en este tema de la apicultura. Realmente la apicultura, para nosotros como Apiloja, apicultura que propone Innova, eso significa Apiloja, es algo maravilloso porque esto viene, yo soy la tercera generación que está en este tema de la apicultura y ya le hemos dado un enfoque más empresarial, más visionario y estamos generando fuentes de empleo gracias a las abejitas.
0: Miren qué importante. Y justamente yo decía antes de empezar esta entrevista, William, sobre la importancia de las abejitas, porque incluso hay películas, se ha visto informes, documentales donde dicen qué tan importante es la abejita para que el ser humano exista, para que el mundo, el planeta exista.
1: Sí, realmente hay mucha información en el mundo, no solo en Ecuador. Hay un dato muy importante que los radio escucha, los jóvenes principalmente, deben tener en cuenta. Albert Einstein en el siglo pasado decía que si las abejas desaparecen, al mundo le quedan tan solo 4 años de vida. Todo el mundo se le burló, como muchas teorías, porque decían que era un loco. Pero después de un cierto tiempo, más o menos en 1995, hubo una crisis de polinización y les invito a ver un reportaje de National Geographic cuando Japón y la China intentan polinizar las abejas, los cultivos y lo hacen manualmente. Pero increíble, ahí se dieron cuenta que Albert Einstein tenía razón. Es imposible llegar a tanta plantita y a tanta flor a polinizar manualmente. Entonces de ahí nació la idea de cuidar mucho más a las abejas en el mundo. Recuerden, bueno, les quiero informar que estamos de fiesta los apicultores. Hoy, en los próximos días, 20 de mayo, celebramos el Día Mundial de las Abejas. El Día Mundial declarado por Naciones Unidas desde el 2017, fruto de eso. Veo que están haciendo eventos a nivel de país, a nivel de Latinoamérica, para conservar este insecto tan importante para el mundo.
0: Sí, y bueno, justamente entran las abejitas porque nosotros estamos también en un emprendimiento que saca mucho potencial de ellas y también las cuida. Cuéntanos un poquito más sobre Apiloja, cómo nace esta idea y cómo preservan a la abejita y también obtienen productos como la miel de abeja tan pura y tan rica que llega a nuestras mesas.
1: Mira, esto de Apiloja en la provincia de Cotopaxi, en el cantón Latacunga, nace aproximadamente desde el 2019. ¿Quién está detrás de este micrófono? Era un funcionario público, mi esposa funcionarias públicos, ambos funcionarios públicos, perdón. Vino la pandemia, tuvimos un tema ya de muchos, nos suspendieron unas entidades públicas y como les decía al inicio de la entrevista, yo soy la tercera generación. Uh-huh. Apiloja tiene su sede principal en la provincia de Loja. Mi padre es el mentalizador de esto. Mis abuelos han sido unos soñadores. Mi padre ha sido otro soñador. Y realmente nosotros los hijos, 5 herederos que somos, tenemos ya formado una empresa. Y fruto de eso hemos traído una sucursal con todo acá la provincia de Cotopaxi. Es muy gratificante decirles que figúrense que en 5 o 6 años ya estamos construyendo un centro de acopio grande, donde vamos posiblemente ya a envasar nuestro producto para las cadenas nacionales.
0: ¡Qué chévere!
1: Actualmente Apiloja tiene su sede principal en Loja. Ahí hacen el envasado. Aquí en la provincia, en el cantón, hacemos envasado, pero un poco artesanal. El producto que usted lo tiene en la mano se encuentra en 92 locales a nivel de Supermaxi y 32 locales a nivel de Coral. Pero esa miel que usted la tiene en las manos es producida en los Andes ecuatorianos, en la provincia de Cotopaxi. Muy bonito este tema porque nos hemos dedicado al 100%. Entonces, día a día hay más gente que se involucra en esto, pero yo siempre digo y doy un consejo a los emprendedores: primero, capacítense bastante. Nunca es tarde para aprender, nunca es tarde para aprender, y siempre digo 3 veces, nunca tarde, es tarde para aprender. Entonces Apiloja no solo es miel, tenemos 16 productos. De los 16 productos, 3 se encuentran a nivel nacional, 5 tienen notificación sanitaria y los demás están en vía de eso,
0: en proceso. Bueno, cuéntenos un poquito más a detalle los productos, ya que entramos en ese tema. Aparte de la miel de abeja, que obviamente es purita y también tan deliciosa, que nos puede servir para endulzar de todo, ahora que el azúcar también es tan dañino, podemos reemplazarlo por miel de abeja. ¿Pero qué otros productos ofrece Apiloja?
1: Bueno, Apiloja, su estrella principal, podríamos decir que es la miel, pero fruto de eso también extraímos directamente de la colmena lo que es el polen, el propóleo, la cera. Estamos lanzando un nuevo producto ya desde aquí, desde el cantón La Tacunga, que son las velas aromáticas de cera de miel de abeja. Estamos próximos a lanzarlos a nivel de país. También tenemos lo que son barras energéticas, ya un subproducto de la miel. Tenemos subproductos de la miel, como también el shampoo, que tenemos shampoo de romero, shampoo de café con cacao y shampoo de manzanilla. Estos 3 productos ahorita es el boom, porque hemos logrado durante estos varios años ya el trabajo de Apiloja, hacer una fórmula que no le incorporamos sal. ¿Cómo nos damos cuenta? Y es un tips que nosotros en campo decimos, ¿cómo nos damos cuenta que un shampoo no tiene sal? Al momento que se están bañando, ustedes deben abrir los ojos, no les debe arder. Segundo, pueden probarlo. Todo shampoo que ustedes compran es salado, pero la sal de los productos de Apiloja no le incorporamos sal. Entonces son tips. Bueno, eso nos ha permitido abarcar un mercado casi nacional actualmente con los productos. De la cera estamos haciendo lo que son cremas, bálsamos, estamos sacando del veneno de abeja también, que es un boom actualmente, el tema de un gel de apitoxina. A la radio escucha les dejamos una tarea, que averigüen qué es la apitoxina. Hoy justo lanzaban un
0: Google
1: o inteligencia artificial. Entonces yo les decía que justo hoy en la mañana lanzaban un estudio que el tema de la pitoxina va a ser el boom en unos 5 años, porque están contrarrestando el cáncer, principalmente de mama. Entonces, fruto de eso también tenemos un nuevo subproducto que lo estamos ya produciendo bastante, lo que son el propóleo. El propóleo tomó altísima importancia, principalmente el de Apiloja, a nivel del Ecuador, cuando tuvimos esta mala infección del COVID a nivel de país y del mundo. Entonces el propóleo ayudó a muchísimas personas a aliviar los síntomas. Bueno, ahí son varios productos. También tenemos la cera natural, tenemos el tema de caramelos con jengibre, con miel de abeja. Figúrense, señores emprendedores y jóvenes y personas que nos escuchan tras el micrófono, Y nosotros no solo nos quedamos en miel, creo que es el éxito para nosotros. No solo nos quedamos en la familia, hemos abierto las puertas a más familias que trabajen con nosotros. Es muy gratificante decir que la Universidad Técnica Cotopaxi siempre nos manda a sus jóvenes. Muchos nos han ayudado, estamos ayudando muchísimo con el tema de comunicación. Nos han abierto mucho el tema del TikTok, redes sociales. Es increíble cómo vende eso. Pero quien nos ha ayudado es la academia, en este caso la UTC, que debo agradecer realmente. Porque nosotros no solo pensamos que somos todólogos, sino que siempre estamos aliándonos, principalmente la academia, principalmente los agricultores, que son nuestros aliados principales, porque sin los agricultores nosotros no seríamos nadie. Sin las personas agricultoras natas que conservan los bosques, que conservan nuestros páramos, nosotros no seríamos nada. ¿Por qué? Porque figúrense, nosotros trabajamos bastante con adultos mayores que soy ejemplos, por ejemplo, en Alacres, en San Marcos, acá, cercano nomás acá en la parte de Tilipulo, la parte de Salcedo. Nosotros trabajamos con bastante adulto mayor que está en el campo. En el campo ya no son los jóvenes. Uh-huh. Entonces, el adulto mayor, nosotros hacemos un convenio de arriendo y él dice, conforme mi bosque está botado, te lo arriendo. Y lo hacemos que sea más evidente, que él sepa y que esté seguro que lo que has cuidado por varios años, porque un bosque no es que se lo forma de la noche a la mañana, es al menos unos 20, 30 años para que se forme un bosque productivo, claro, principalmente de eucalipto. Entonces se siente muy satisfactorio, nosotros también nos sentimos felices de podernos ayudar mutuamente. Es lo que estamos haciendo como Apiloja.
0: Qué lindo, y qué lindo escuchar también el trabajo de nuestra universidad en estos emprendimientos. Yo a Apiloja no es la primera vez que invito. Yo había ya conversado con ellos en este mismo espacio, en este mismo programa, hace unos años, porque no son ni meses, son años. Y qué bonito es ver cómo han crecido, de lo que tenían la miel de abeja, el propóleo. Ahora ya tienen un sinnúmero de productos tan interesantes, tan bonitos, y ver cómo nuestros emprendimientos crecen y también el trabajo de la academia detrás de, pues es muy bonito. Y lo que siempre yo les digo en los programas, ¿no? Siempre hay que capacitarse. Estamos aquí en la universidad con educación continua, con vinculación con nuestros estudiantes en territorio también, para ayudar a emprendimientos como este de Apiloja, que es una historia de éxito básicamente, que hoy nos cuenta aquí en nuestro programa cómo ha sido también ir creciendo. Y yo sé que sacar miel y después de eso lanzarte ya a hacer un shampoo o cosas más especializadas es todo un reto, William. Cuéntenos un poquito sobre todos estos retos y desafíos que ustedes han afrontado para lograr tener esta variedad de productos que hoy nos mencionan aquí en este programa.
1: Sí, en realidad, mire, el tema de la apicultura, todo mundo dice la miel, sí, muy bonito la miel. Pero actualmente con el boom del internet, de las redes sociales, vemos que todo mundo está produciendo miel. Pero como usted lo menciona, para nosotros todos los días es un reto. Es un reto, por ejemplo, el tema de elaborar el shampoo. Cualquier especialista en el tema de la cosmética elabora un shampoo, pero elaborar un shampoo con miel e incorporarle sal, es un reto que nos ha costado mucho tiempo. Y como les dije, siempre nos estamos capacitando. Nosotros también el tema de elaborar un producto, por ejemplo, Ecuador se lo conoce en el mundo, principalmente por el cacao, el tema del plátano, el tema del banano, y nosotros dijimos, ¿por qué no incorporarle a nuestro shampoo el tema de café y el tema de cacao? Entonces es un boom también nuestro shampoo, porque normalmente tenemos shampoo de romero, shampoo de manzanilla, pero un shampoo que le incorpores cacao y café es increíble como te ayuda al rebustecimiento de tu cuero cabelludo. Antes mencionaba la UTC, nosotros hemos trabajado mucho con el tema de la ingeniería en turismo. Dos chicos hicieron una pasantía en nuestras instalaciones, gracias a ellos estamos diseñando algo agroturístico, le estamos llamando Apiturismo. En los próximos meses vamos a abrir esto, donde los chicos jóvenes que quieran ver, porque hay mucha gente que le interesa ver, más no trabajar en el tema, porque ver una abeja todo el mundo tiene miedo, terror, y lo que nosotros decimos es que le vamos a ver, que lo vea en vivo y en directo directo, pero que no le pique a la abeja. Entonces, desde ahí nos apuntamos con el apiturismo, que realmente la UTC nos ha apoyado mucho con sus tesistas. También hemos trabajado con el área agropecuaria acá en Salache, hemos hecho cursos, nos han invitado a dar conferencias con la parte de administración, sí, de empresas. También hemos, con chicos ya de los últimos años, hemos motivado, porque realmente estar donde nosotros estamos no es de la noche a la mañana. Es un proceso que, gracias a mi familia, principalmente a mi esposa, que cree en nosotros, nos creemos mutuamente, estamos dando pasos, yo digo, no gigantes, pero sí avanzamos. Hay muchos apicultores que están atrás de nosotros. Yo les digo, por favor, si quieren consumir miel, consuman al apicultor propio de su sector, de su parroquia, de su comunidad, porque nosotros somos quienes realmente sacamos la miel. Y una miel buena, de calidad, versus una miel de un centro, no quiero decir lugar, pero que lo venden, por ejemplo, el litro, $3-4, y como somos los latacongueños, porque ya me creo latacongueño yo, somos bien, pedimos yapa, pedimos rebaja, y el litro le venden tan solo en $2-3. Es imposible ese costo
0: ya
1: de producción.
0: Está mezclado, incluso.
1: Está bautizada, como decimos en algo popular.
0: Qué chévere, qué importante todo lo que nos cuenta William de la academia, y también de estas diferencias con los productos. Pero hay algo que llama muchísimo la atención, y es el enfoque este natural, sostenible del emprendimiento, y también del cuidado de la abejita, ¿no? De poder estar con el agricultor, estar cuidando de las abejitas, que más bien sean más y no menos, y todo este proceso. Cuéntenos un poquito más sobre esto.
1: Sí, realmente nosotros lo que hacemos es un manejo sostenible. Tenemos un cuidado animal muy bueno en nuestras abejas. Como apicultores, nosotros lo que menos queremos es que nuestras abejas mueran, y peor más nuestra colmena. Entonces, nosotros no solo hacemos apicultura en la provincia de Cotopaxi, hacemos una apicultura transhumante, de transporte del humano con la abeja. Estamos en 6 provincias actualmente, hacemos apicultura desde Cotopaxi, provincia de Los Ríos, Manabí, provincia de Pichincha, Imbabura, Esmeraldas. Entonces, ¿qué hacemos nosotros? Cuando viene la época crítica, y ustedes, los radioescuchas, me comprenderán, principalmente el agricultor, viene el invierno extremo aquí en la Tacunga, el verano extremo, es complejo para las abejas. Cuando llueve mucho, ¿qué pasa? El agua moja el cáliz de la flor y lava el néctar, uh-huh, y la abeja no tiene cómo alimentarse. O cuando hay exceso o mucho verano, no hay flores. Entonces, ¿qué hacemos nosotros? Nosotros tenemos algunos transportes adecuados, desde luego, y transportamos nuestras abejas, como lo hace Estados Unidos, Alemania, Francia, Europa. Nosotros trasladamos las abejas en camiones y nos vamos a floraciones de Los Ríos, de Manabí, y ahí hay buena floración. Entonces, Apiloja no solo produce miel en la sierra, produce miel en la costa, en la parte del subtrópico, de acá, de entre Esmeraldas, Zuleta y el tema de Imbabura y Carchi, perdón. Entonces, son 3 provincias y encontramos un subtrópico. Y es una miel de excelentísima calidad. Entonces, figúrense, nosotros como emprendedores no solo nos hemos quedado aquí en el cantón, en la provincia, sino que vemos muy más allá, vemos muchas cosas más. Y ese es mi consejo, a veces a los emprendedores. Nosotros participamos muchísimo de las ferias. Si hay feria, nosotros estamos ahí,
0: sí,
1: hay un programa.
0: Me consta.
1: Estamos ahí. Nosotros siempre tenemos el concepto que siempre tenemos que estar donde nuestro cliente está ahí. Y si no es nuestro cliente, lo vamos a hacer cliente. ¿Por qué? Porque ustedes van a una feria, la gente quiere algo bueno, natural, directamente desde el productor. Entonces, nosotros en feria que estamos, feria que en nosotros van a encontrar nuestros productos. Nosotros siempre recomendamos al emprendedor que trate de poder vender su producto, pero para eso tiene que aliarse a la academia, a la universidad, uh-huh, a los colegios, a los institutos. Hay jóvenes, hay chicos, futuros profesionales que saben mucho la teoría, y si se junta la teoría con la práctica, y lo que siempre decimos en el albor popular, el saber ancestral, saca un nuevo conocimiento, y es el conocimiento que debe llegar al consumidor. Por ejemplo, ¿cómo nos damos cuenta que una miel es buena? No es cierto, tenemos que tener un laboratorio, pero en el laboratorio tenemos que tener reactivos, tenemos que tener temperaturas adecuadas, pero en el campo es muy diferente. Entonces, nosotros venimos a una muestra aquí, a un laboratorio de alguna universidad, y dice, es pura. Pero ¿cómo sabes que es pura? Es fácil. Nosotros ponemos una gota de miel en un papel, uh-huh, y este no tiene que humedecer.
0: Ah, tiene no que humedece, quedarse ahí como...
1: Y le limpia usted, aparte, le prende y le somete a fuego y se prende. Y una miel adulterada, en cambio, le moja inmediatamente. ¿Por qué? Porque tiene humedad, tiene agua. Otro tips que nosotros decimos, y que bueno, en el internet es el ADN de la miel. Usted pone cuatro o un, a ver, ponemos, para no gastar mucha miel, le ponemos dos cucharaditas de miel más unas cinco cucharaditas de agua y le sometemos en un plato principalmente, le damos vuelta, vuelta, vuelta, pero suave, y de ahí a unas 20 vueltas vamos a encontrar unos hexágonos. Que científicamente no es una prueba fidedigna.
0: Como la de la propaganda, ¿no?
1: Como la propaganda, pero de campo le garantiza que es una miel adecuada. Por eso yo decía antes, mucha alianza con la academia. La academia dice, este es miel, y ustedes, una vez que la academia, a través de los laboratorios, dice, esto es miel, ustedes lo someten a la parte de práctica de campo. Y ahí van a darse cuenta que realmente cómo se puede hacer una visibilización de una miel de altísima calidad haciendo estas pruebas tan básicas en el campo.
0: Qué chévere. ¿Y cómo es el proceso de cuidado de una abejita? ¿Ustedes las tienen enjauladas en un bosque? ¿Y cómo hacen para cuidarlas integralmente y mantenerlas bien?
1: Bueno, y el concepto que nosotros manejamos como Apiloja es el tema de bienestar animal. El bienestar animal, ¿qué quiere decir? Que nosotros hacemos desarrollar las abejas dentro de cajones técnicamente establecidos a nivel mundial. Por eso es muy importante, y en mi intervención decía que no somos todólogos. Nosotros siempre estamos con el tema de la fabricación de las cajas, que tienen que ser exactas. Entonces, estas cajas, al momento que usted le pone en la tapa, no mata a la abeja. Entonces ahí está lo que les decía yo, el tema del bienestar animal. Una vez que nosotros tenemos nuestras abejitas en una cajita, le ponemos en el bosque. Esta cajita tiene que cumplir ciertas normas técnicas internacionales, como medida, altura, gruesor, para que le dé la suficiente cantidad de temperatura a lo interno. Una vez que están ya dentro de la cajita, nosotros vamos a los bosques, que estén bastante floridos, y les dejamos ahí. Nosotros manejamos nuestras madres, siempre son jóvenes, estamos cambiando las madres. Nosotros no dejamos la colmena botada ahí y ya volvemos al mes, dos meses, no. Es como un buen ganadero, ¿no es cierto? Un buen porcicultor. Él tiene su vaquita seleccionada, su chanchita seleccionada. Nosotros también tenemos nuestra abejita seleccionada. Excelente. Les da de comer, está pendiente. Nosotros igual estamos pendientes que no se enfermen, pendientes que no haya humedad, pendientes que los animales no les destruyan. Entonces, es el bienestar animal que nosotros damos. Una vez que las abejas ya están dentro de su cajita, nosotros les estamos dando el trabajo adecuado, nos equipamos bien. Desde luego, la apicultura es una actividad que hay que tener mucho cuidado, así como lo hay en la ganadería, en la porcicultura, en la apicultura. La apicultura también necesita ese cuidado. Para eso nos ponemos guantes, ¿no es cierto?, desinfectados, nos ponemos un equipo adecuado, colores vivos, porque la abeja no distingue ni el rojo ni el negro y le pica. Entonces nosotros, por ejemplo, trabajamos en horas adecuadas, no trabajamos en temperaturas muy bajas, en temperaturas muy altas, muy frío, le matamos a la cría dentro de la colmenita. Mucha calor, la abeja se estresa. Entonces, ahí viene el tema de la capacitación. Vamos en las horas adecuadas, y las abejas y nosotros trabajamos mutuamente, que siempre nos están picando, y es parte de nuestro trabajo someternos a estas picaduras de las abejas.
0: Que además es bueno, yo he escuchado que es bueno que te pique una abeja, aunque duela, pero es muy bueno para la salud. Bueno, yo hacía la pregunta sobre el cuidado de la abeja, porque es muy importante el cuidado de la abejita, las condiciones en las que vive, como para saber la calidad de miel que produce. Porque es como lo decía usted, la comparación con la ganadería, o como lo que saben decir, no, este es un huevo de gallina feliz, o a los... muy diferente a las gallinas que están ahí solo para poner, que va a ser muy distinta la calidad del producto. Entonces yo creo que también en las abejitas depende mucho del cuidado de la abejita para saber la calidad de miel que nos van a aportar.
1: Sí, realmente, como les mencionaba, una piloja se caracteriza por el bienestar animal de sus abejas. Como les decía, nosotros cuando ya no tenemos aquí una buena floración, migramos. Entonces hay muchos compañeros que someten a alimentación extrema a las abejas. Entonces nosotros, bueno, principalmente a piloja dice, no vamos a gastar en alimentación. En lugar de gastar, les llevamos que ellas pasen felices en nuevas floraciones. Entonces, es el bienestar animal que yo siempre digo que Apiloja lo tiene.
0: Primerito.
1: Entonces, nosotros, por ejemplo, ya estamos terminando una época buena aquí, más o menos para junio, julio viene el tema de crisis. Y muchos compañeros, técnicamente es recomendable, sí, no es nada de malo y nada del otro mundo alimentar las abejas, pero nosotros en lugar de alimentar, las llevamos a que ellas consuman su propia miel en otras provincias. Adicional que ellas pasan bien, pasan con un bienestar animal adecuado, y podríamos decir en son de conversa pasan felices porque están comiendo su propia miel. Entonces ellas, además que viven bien en otra provincia como la provincia de Manabí o la provincia de Esmeraldas, ellas, además que están comiendo buena miel, nos están produciendo a nosotros. Es algo ganar-ganar. Ellas ganan comiendo bien y nosotros también ganamos extrayendo los productos de la colmena.
0: Y súper buenos productos, porque sí, una abeja feliz obviamente va a dar un producto totalmente distinto a otras que solo producen por el negocio y que además adulteran, como decía nuestro emprendedor, que se ve mucho en este tipo de negocio. Entonces, yo creo que eso básicamente sería el factor diferenciador, sí, de las en relación a otras empresas parecidas.
1: Sí, realmente, miren, unos datos que nosotros recopilamos, porque nosotros, adicional a ser productores, también estamos en el mercado, monitoreamos el mercado. La miel ecuatoriana, según los datos de FIDA, Fondo Internacional para el Desarrollo de la Agricultura, en el 2017, ustedes pueden googlear, ver, determina que el 75% de mieles en Ecuador son adulteradas. Esperemos que durante estos 8 años haya cambiado. No hay datos oficiales actualmente.
0: Qué pena,
1: que no sabemos aún.
0: Y
1: pero
0: claro,
1: bueno,
0: las personas que tienen alguna condición médica confían en la miel.
1: Es increíble, confían en la miel. Muchas personas diabéticas dicen consumo miel y me sube la diabetes. Es algo ilógico. La miel es un producto natural. De acuerdo al tipo de diabetes, se le receta miel. Entonces, este 75% de mieles adulteradas no hace la miel tan apetecible a los consumidores, y muchas de las empresas grandes importan miel. Un factor diferenciador de nuestra marca y de nuestro emprendimiento a nivel de país es que somos productores nacionales. Nosotros, adicional de la familia, incorporamos más o menos a 20 familias que trabajan directamente con nosotros. Aquí en la provincia de Cotopaxi trabajan 8 familias y en la provincia de Loja trabajan 12 familias alrededor de la apicultura. Entonces es un factor diferenciador. Todo lo que consume nuestro consumidor latacungueño cotopaxense es producto ecuatoriano, más no es un producto importado.
0: Y que además también aportan a que haya más empleo en la provincia, que nuestros emprendedores locales crezcan y con ello también crezca el tener fuentes de empleo también en la provincia. A mí me gustaría mucho también ya en este punto recordarles a nuestra audiencia que puedan anotar los números de teléfono en donde les podemos encontrar para que usted nos pueda hacer un acercamiento y también poder comprar ya. ¿Dónde podemos encontrar la miel y todos los productos mencionados? Y si es que podemos hacer también pedidos a domicilio o cómo sería.
1: Sí, miren, nosotros nos pueden visitar en la parroquia Ignacio Flores, en el barrio Santán. De las cabañas de la laguna que decimos, a 200 metros a la primera entrada está Apiloja. Es una casa grande de 2 pisos. A la parte posterior estamos construyendo ya nuestro centro de acopio grande. Tenemos un pequeño centro de acopio ahí. Ahí van a encontrar todos los productos, los 16 productos que nosotros elaboramos. Si tienen suerte, nos van a encontrar elaborando productos como shampoo, cremas. Y eso es muy bueno para que ustedes vean que realmente lo que consumen, lo que están consumiendo aquí, estamos elaborando arriba. Adicional a eso, ustedes pueden encontrarnos en la tienda Mashca Andino, que es una tiendita lista de emprendedores que está bajo los portales del municipio. Nos puede encontrar en las tiendas del Salinerito, nos puede encontrar también en el supermercado Dicolay, nos puede encontrar bueno, a nivel de país y los radioescuchas a través de las redes que se difunde, creo que este programa, puede encontrarnos en todos los supermaxis del Ecuador, en todos los corales del Ecuador, como miel de abeja Rosita. Y lo bueno de nosotros, nuestra miel, que en estas presentaciones para estas cadenas grandes, le van a encontrar con una cuchara de la miel o la famosa cuchara de Winnie Pooh, que es de madera. La miel se la debe consumir con cuchara de madera, más no con cuchara metálica, para evitar que las tema de los aminoácidos y principalmente enzimas se destruyan. Entonces recomendamos muchísimo eso nosotros.
0: Y por eso le viene en combo.
1: Así le viene un combito.
0: Y bueno, tal vez redes sociales de Apiloja.
1: Nos encuentran en todas las redes sociales como Apiloja, y si ustedes pueden, nos pueden escribir, llamar, podemos enviar nuestro catálogo de productos al 09-93-12-37-64. Y ahorita todo mundo en TikTok como Apiloja, Facebook, Instagram, nos pueden encontrar ahí. Nosotros siempre, ahí viene el tema de el involucramiento que tenemos con la academia. Hay chicos que trabajan con nosotros de la UTC, hacen sus pasantías y muchos de ellos nos manejan las redes sociales. Entonces la respuesta es inmediata. Los chicos rápido responden. Nosotros también estamos trabajando con algunos chicos que se han graduado aquí, ambientales, no necesariamente en el área ambiental mismo, pero son nuestros colaboradores. Nosotros confiamos muchísimo en el talento joven, es increíble. A los emprendedores siempre recomiendo yo, mira, tienes un potencial altísimo que es la UTC, anda ahí y cuéntales tu idea y ellos te dan solución, o si no te dan solución, los chicos te ayudan, y nosotros somos gratos con esta universidad que siempre nos apoya.
0: Qué lindo escuchar que la academia esté en estos espacios tan importantes, que no solo ayudan al emprendedor. Yo quisiera que entiendan nuestros radioescuchas que no es algo individual, sino que es colectivo, porque el apoyar a este emprendedor hace que crezca no solo la provincia, sino el país completo, porque empezamos a consumir productos que se producen primero en Cotopaxi y luego en Ecuador mismo, y también ayudamos a que haya más fuentes de empleo, a que la economía se vaya dinamizando, a nuestros agricultores que mencionaba nuestro emprendedor, a estudiantes jóvenes de la provincia. Entonces una cadena enorme que bueno, que si bien la academia también ayuda muchísimo, pues también es de parte y parte, ¿no? Entonces, qué importante estos espacios. Me gustaría que repita nuevamente el número de teléfono para esas personitas que tal vez quisieran también adquirir sus productos, o quién sabe que nos estén escuchando también otras empresas, entidades que quisieran expandir estos productos a sus emprendimientos, a sus bodegas, a sus redes de venta, también puedan contactarle y tal vez también hacer un negocio por ahí.
1: Sí, acordando un poquito lo que usted decía, los emprendedores no se crean que están solos, o si están solos, busquen ayuda, y esa ayuda la encuentran aquí en la universidad. De la universidad creo que tiene sin número de carreras.
0: Sí,
1: figúrense, ¿quién pensó que nosotros en abejas, que es muy diferente al tema de comunicación, necesitamos de los chicos de comunicación? ¿Quién va a creer que nosotros abejas, es muy muy diferente al tema de turismo, necesitemos el apoyo de los ingenieros en turismo? ¿Quién va a creer que nosotros los temas de la apicultura se involucre con agronomía, con veterinaria, con el tema, hay otras carreras de se me va la carrera, que es una nueva, biotecnología, se involucre con nosotros? Entonces, realmente, si un productor, un emprendedor tiene papas, se me ocurre un snack de papas, venga y dígales de comunicación, vea, ayúdeme a que esto llegue a las redes. O si está un tema de un ingeniero, le puede ayudar diseñando, qué sé yo, una nueva etiqueta, porque el tema de comunicación, el tema de marketing, es increíble cómo vende. Una etiqueta no es lo mismo diseñado por mí que por un especialista.
0: Exacto, sí. Eso es algo que que quisiéramos que entiendan todos los emprendedores, todas las personas que nos escuchan, porque todas las carreras que tiene nuestra universidad son importantes y aportan desde diferentes espacios. Entonces, sí, me parece muy importante y acertado su comentario, William, en este espacio, porque exactamente, los emprendedores no son todólogos, lo hemos dicho en muchos programas, los emprendedores no son todólogos, pero pueden ayudarse de la academia y de especialistas. Y qué mejor, imagínense, que nuestros estudiantes de la Universidad Técnica de Cotopaxi después se queden en esos emprendimientos aportando de largo.
1: Sí, sí, realmente yo tengo muchos amigos de aquí que veo que están en otros espacios, están en radios trabajando ya, están una colega de ustedes de la UTC, veo que está trabajando en Naciones Unidas, trabajó con nosotros y le llamo y dice, vea, estoy bien, qué satisfactorio que los primeros pasos, muy diferente a lo que está haciendo ahora, nosotros le abrimos espacio en Apiloja y hay otro espacio, vuela, anda, porque a un ave pequeña, a un pichón, como se dice en el tema veterinario, hay que dejarlo volar. Y ese es el joven que recién sale graduado de la UTC, de cualquier universidad, quiere alguien que le abra las puertas, ábranle, porque van ávidos de conocimiento, ávidos de ideas, y qué mejor nosotros los emprendedores captar esas ideas y poder nosotros desempeñarlos. Yo les digo que si quieren tener éxito, vénganse a aliar. Alíense con personas, con jóvenes que les van a ayudar muchísimo. Y como me decía, un contacto, le repito nuevamente, 09-93-12-37-64 es nuestro WhatsApp, nos pueden llamar o les podemos hacer una visita, una degustación. Es muy importante eso también. Nuestro producto, si vendemos miel, la gente a veces los espacios no son los adecuados, no la venden, la retiramos y no hay ningún problema, porque si en un espacio no la vende, otras requiere nuestro producto.
0: Así es. Muchísimas gracias, William. Tal vez ese mensaje final, esa despedida para nuestros radioescuchas, que bueno, yo quisiera antes de esta despedida recordarles que al número que mencionó William, al 0993-1237-64, pueden pedirle o 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Y bueno, pues cuéntenos usted también ese mensaje final, ese llamado a cuidar a las abejitas. Por favor.
1: Sí, realmente el mensaje final, como nosotros como emprendedores de la apicultura de Apiloja, decimos que, les podemos decir, perdón, que no tengan miedo en emprender, no tengan miedo en emprender, y detrás de ese miedo hay una necesidad, y esa necesidad les va a hacer surgir. Todo emprendedor es un soñador, y un mensaje final, yo les puedo decir que mi primera feria que yo me fui a vender, vendí $5. Qué decepción, pero llegué a la casa y dije, esto no va a ser así. Y si ustedes van a una feria, van a un local, a una bodega, a ofrecer su producto, le van a decir que no. No por eso ustedes van a dejar de soñar en su emprendimiento. Y su emprendimiento tiene que modificarlo, modifíquenlo. Modifican presentación, envase, cobertura. Siempre eso es muy importante. Yo siempre en mis conferencias cuando doy, porque me dedico a dar conferencias también de motivación, les digo, todo producto nuevo háganlo testear, pero no con la familia, porque la familia por compromiso va a decir que es un buen producto. Háganlo testear con una persona muy diferente, hágale decir, mira, ¿qué estoy fallando? Y si le dan una recomendación, cójale. Ojalá, porque esa recomendación nos hace fuertes. Eso a los emprendedores, a los latacungueños, decir que Latacunga produce bien, estamos muy bien en el tema de comercialización. A los apicultores, feliz día, ya no voy a tener tiempo. El 20 de mayo, un feliz día. Nos vemos en unas conferencias que vamos a dar en el Instituto Técnico Cotopaxi este fin de semana. Vamos a estar ahí. Vayan, visítenos. La academia también es muy importante estar aliados a eso.
0: Muchísimas gracias. Estas fueron las palabras de William Chamba. Él es el representante de Apiloja, que ellos venden productos como miel, polen, propóleo, cera, velas aromáticas, barras energéticas, shampoo sin sal, vale la pena recalcar, cremas, bálsamos, gel de apitoxina y caramelos de jengibre de hechos con a base de miel de abeja. 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Antes de despedirnos, en realidad ha sido muy bueno conocer más sobre API Loja y sobre este gran trabajo que realizan promoviendo este cuidado de las abejas, que es tan importante, y estas historias como la de William, como la de API Loja, nos recuerdan que emprender también puede ser una forma de cuidar el planeta. 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

0: simple y sencillamente respondiendo la pregunta a la trivia que tenemos preparado para el día de hoy, que dice lo siguiente: tengo agujas y no sé coser, tengo números y no sé leer, ¿qué será? Tengo agujas y no sé coser, tengo números y no sé leer, ¿qué será? Ustedes pueden responder esta pregunta al 099-5393-688, los micrófonos de UTC Radio están abiertos para todos ustedes. Y pues les cuento que ya tenemos algunas respuestas, vamos con una de las primeras a escuchar.
1: Hola Radio UTC, les saluda Mandy Boutique de la ciudad de Ambato. Siempre estamos a full sintonía con ustedes desde las 9 de la mañana. La respuesta a la trivia es el reloj. Quisiera escuchar la canción de Karol G y Marc Antonio Solís. Muchas gracias.
0: Muchísimas gracias a nuestra amiga de Mandy Boutique que nos escucha desde Ambato. Un saludo para esa gente bonita de Ambato que siempre está al pendiente de nuestro programa y con full sintonía desde las 9 de la mañana, nos dice. Y también para Evita MB, dice, bueno, no nos dice el nombre, pero también nos dice: muy buenas tardes UTC Radio, la adivinanza es tal. Muchísimas gracias a todas esas personitas que siguen respondiendo. Al final del programa diremos quiénes son nuestros ganadores. Y pues con esto nos vamos con la canción que nos pedían de Karol G. Vamos a escuchar Si Antes Te Hubiera Conocido, porque no entendí muy bien qué canción nos estaban pidiendo. Pero vamos con la canción de Karol G, Si Antes Te Hubiera Conocido. Dedíquenla a la persona favorita de su vida. No se despeguen porque seguimos con más de ¿Qué Camello?
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3: Balsar es un cantón del norte de la provincia del Guayas. Su cabecera cantonal es la ciudad de Balsar. La cantonización ocurrió bajo la presidencia de Leonidas Plaza Gutiérrez, un 26 de septiembre de 1903. En este lugar estaba situado el punto principal de salida de los palos de balsa, que sus pobladores sacaban de sus fronterizas montañas, árboles que abundaban y que dio el origen del nombre de Balsar.
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1: Y regresamos con más de su programa favorito de las tardes, ¿Qué Camello? Muchísimas gracias a esas personitas que nos escribieron, que nos llamaron, que estuvieron al pendiente de su radio favorita. Muchísimas gracias a quienes participaron en la trivia que decía lo siguiente: tengo agujas y no sé coser, tengo números y no sé leer. A ver, ¿qué es? Y pues la respuesta era el reloj. Y nuestro ganador a la trivia es... Nuestra ganadora a la trivia es Mandy Boutique, que nos escribió desde Ambato. Muchísimas gracias a Mandy Boutique por estar al pendiente de Qué Camello, por participar en la trivia. Y pues ya nos ponemos de acuerdo para poder hacerte la entrega del premio. Muchísimas gracias a todas las personitas que participaron en nuestro programa. Gracias por ser parte de Qué Camello. Y de esta manera llegamos al final del programa. Gracias a ustedes por acompañarnos durante este tiempo de programa, que estuvo lleno de historias, de aprendizaje y de buena energía. Hoy aprendimos que incluso las criaturas más pequeñas, como las abejitas, pueden generar impactos enormes a nivel mundial. Y también aprendimos que detrás de cada emprendimiento hay personas luchando todos los días por salir adelante, por crear algo distinto y por aportar a su comunidad. Además, hicimos mucho énfasis en que los emprendedores no están solos, están con el apoyo y el aval de la Universidad Técnica de Cotopaxi, aliado estratégico súper importante. Ya lo decía nuestro emprendedor, que con nuestros estudiantes ha podido lograr grandes cosas. Así que si usted es emprendedor, no dude en acercarse a la Universidad Técnica de Cotopaxi y hacerse nuestro aliado estratégico. Nunca subestimes tus sueños, porque las grandes historias siempre empiezan con pequeños pasos. Un saludo enorme a esas personitas que estuvieron aquí al pendiente de nosotros, para César Espinel, Alexandra Pazmiñito, Valentín Quispe y todas las personas que nos estuvieron escuchando. Mi nombre es Dayana Espinel y fue un placer acompañarlos esta tarde aquí en UTC Radio FM, la radio de la Universidad Técnica de Cotopaxi. Nos escuchamos en una próxima emisión de Qué Camello. Que tengan una hermosa tarde, mi gente linda, mi gente hermosa. Nos vemos el próximo miércoles. Chau, chau.
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10: Azuay. Este término toponímico es cañari y se descompone de la raíz azu, que significa chicha o licor, y su sufijo ay, que quiere decir de arriba. Por lo tanto, azuay significaría licor o lluvia del cielo. Su gentilicio es azuayo o azuaya. A sus habitantes se les conoce como morlacos. Su fecha de provincialización fue un 25 de junio de 1824. Tradicionalmente se le ha llamado región del Austro. Es conocida como granero y taller artesanal del país. Su personaje más destacado es Abdón Calderón Guaraicoa. Fuente, libro Provincias y Ciudades del Ecuador. Autor, Francisco Ulloa Enríquez.
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5: Balsar es un cantón del norte de la provincia del Guayas. Su cabecera cantonal es la ciudad de Balsar. La cantonización ocurrió bajo la presidencia de Leonidas Plaza Gutiérrez, un 26 de septiembre de 1903. En este lugar estaba situado el punto principal de salida de los palos de balsa, que sus pobladores sacaban de sus fronterizas montañas, árboles que abundaban y que dio el origen del nombre de Balsar.
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